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0: buenos días, Cartagena, buenos días. Tenemos en Colombia las 4 de la madrugada con 8 minutos, 4 de la madrugada con 8. Recordarles que ya hoy es miércoles, estamos en el ombliguito de la semana. Hoy es miércoles, miércoles de besito, además miércoles 7 del mes de octubre. Le damos gracias al Creador por permitirnos estar aquí haciéndoles compañía en estos horarios a través de Tropicana Estéreo 97.5 para acompañar a nuestros amigos madrugadores, a los que están de amanecida a esta hora en los diferentes puntos de trabajo, a los que están de amanecida por problemas de salud, por quebrantos de salud, a los que están de amanecida en cualquier parte del mundo. Bueno, de pronto en otra parte donde usted nos escucha es otro horario. Pero aquí en Colombia tenemos ya las 4 de la madrugada con 9 minutos. Te acompaña a partir de estos momentos, Cartagena, tu gatito madrugador, tu gatito madrugador. Encomendamos este día en manos de Papito Dios.
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0: Señor mi Dios, en esta madrugada del miércoles, mi Dios, te damos gracias. Gracias por un nuevo día, gracias por un amanecer, por un despertar que nos brindas, donde seguramente vamos a estar llenos de tus bendiciones, mi Dios. Arrancar el día con noticias negativas o con noticias positivas no describe de cómo va a ser tu día. Hoy quiero decirte que lo más importante es lo que tú confieses de tus labios. Lo más importante es lo que tú digas hoy, lo que tú piensas, aquello que tú declaras. Dice el libro de Proverbios, te has quedado preso en el hablar de tu boca y te has encarcelado en el decir de tus labios. Hoy, esa frase que salga de tus labios, que sea para alabar a Dios, que sea para que tengas el mejor de tus días. Tienes opciones con tu lengua. Maldices o bendices a una persona. Maldices o bendices tu día. Hoy tú eres quien declaras, creyéndole a Dios. Hoy no importa con qué pie te levantes, con el izquierdo, con el derecho. Tal vez te levantes sin pies porque tienes ayudas ortopédicas. Bien sea una silla de rueda, bien sea muletas, prótesis. En fin. Lo más importante no es eso, lo más importante es lo que tú declares de tus labios. Y vamos a declarar en este día que va a ser el mejor de nuestros días. Declaremos por fe que hoy va a ser un día maravilloso, que hoy va a ser un día extraordinario, que hoy vas a poder lograr tus metas, que esas metas que te has impuesto la noche anterior, hoy las vas a realizar. Hoy cualquiera que sean esas metas, ponlas en manos de Dios. Señor, necesito un empleo. Hoy te pido que se abran puertas para mí para un empleo. Mira que tengo dificultades para llevar el alimento a mi hogar. Señor, hoy te pido por mi ser querido que está en un lecho de enfermo. Hoy te pido, mi Dios, que lo levantes, que lo sanes prontamente, pero sobre todas las cosas que hagas tu voluntad, mi Dios. Hoy, Señor, mira que mis hijos se fueron de casa y que han cogido un camino torcido, el camino de las drogas. Hoy te los pongo en tus manos, mi Dios. Hoy declaro por fe que mis hijos son salvos, mis hijos son sanos y que volverán al seno de mi hogar. Hoy, cualquiera que sea la situación por la que estés pasando, no olvides que en medio de todas las pruebas está Dios como poderoso gigante. A veces lloramos, a veces sentimos dolor, a veces sentimos que de nuestros ojos brotan lágrimas y son lágrimas de sufrimiento. Pero te has puesto a pensar, si tú le preguntas a tu vecino de al lado cuáles son sus problemas y tal vez los problemas que él tiene son más grandes que los tuyos. Tal vez en estos momentos yo que te estoy recomendando todo esto, tengo muchos más problemas que tú que me escuchas. Pero déjame decirte que en medio de las pruebas Él está conmigo como poderoso gigante. Yo sé que Dios no pone peso sobre mis hombros que mi cuerpo no pueda resistir. Por eso en esta mañana Donde estés, dale gracias a Dios. Es un nuevo día, es un nuevo despertar. Tal vez tú quieres que las cosas las pidas y ya sean hechas, porque eres tú. No, tienes que darle tiempo a Dios. El tiempo perfecto es el de Dios. A veces decimos, es que Dios le da pan al que no tiene dientes. Mira ese hombre con esa mujer. Mira esa mujer con ese hombre. Mira, ellos han adquirido apartamento, tienen carro, tienen esto, y yo no tengo nada. Espera el tiempo de Dios. El tiempo de Dios es perfecto. Dios en su tiempo pondrá pan sobre tus labios, sobre tu boca, en tus dientes, para que también disfrutes. Espera el tiempo de Dios, que el tiempo de Dios es perfecto. Donde estés, dile: Señor, yo hoy espero tu tiempo. Yo hoy abro mi corazón y te pido que deposites en mi corazón fe, esperanza, paciencia, mi Dios. Paciencia te pido en esta mañana. Espera el tiempo de Dios.

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1: Bueno, tenemos ya en Colombia las 4:04 de la madrugada con 19 minutos, 4 con 19.
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1: Nos vamos a esta hora con ronda de titulares porque lo que está pasando te lo estamos informando en los 97.5 de Tropicana. Tropicana, la de aquí.
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1: Atención Cartagena, mucha atención, mujer murió tras ser atacada con machete en Villanueva. Señalan a su hijo como presunto agresor.
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1: Atención Cartagena, mucha atención, detenidos dos presuntos asaltantes en el municipio de Turbaco. Oiga, titulares que les estamos entregando, fue incautado un revólver calibre 38.
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1: Ya son las 4:04 de la madrugada con 20 minutos, 4 con 20.
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1: Atención Cartagena, Plan Avispa intensifica controles de seguridad dentro de los buses en la ciudad de Cartagena de Indias. Atención Cartagena, bomberos de la ciudad de Cartagena atendieron 180 emergencias durante el mes de septiembre.
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1: Ya son las 4:04 de la madrugada con 20 minutos, 4 con 20. Un abrazo hasta ahora para todos los panaderos, para la gente que está metiendo el bizcochito en el horno, los que están con las manos sobre la masa.
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1: Atención Cartagena, mucha atención, detectan conexión ilegal en el acueducto que abastecería 250 familias en Membrillal. Estos y otros titulares tendremos el desarrollo de ellos a continuación aquí en Cómo Amaneció Cartagena de Tropicana. Ya tenemos activo para ustedes, nuestros oyentes en cualquier parte del mundo, el 313-6130-975. Está activo para que usted nos reporte su sintonía desde cualquier parte del mundo donde esté conectado con Tropicana, la de aquí, la de Cartagena, la que tiene el sabor, alegría, coca y bola de tamarindo. 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

0: recordando el cacique de la Junta, Diomedes Díaz. Ese acordeón bárbara. Vení con las Elías. Tenemos ya las 4 de la madrugada con 24 minutos, 4 con 24. Para todos los campesinos, para la gente que ya está en pie, la gente que comienza a laborar desde bien temprano, a todos los trabajadores, un abrazo de bendiciones en este día tan maravilloso. Aquel que no se ha levantado, levántese, que la cama no factura. ¡Levántese!
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0: Oye, un abrazo para todo el campesinado, hombre. Quiero saludarlos al mejor estilo del maestro Calixto Ochoa. Una canción que grabó Diomedes con Nicolás Elías, Colacho Mendoza, titulada El Mundo. Calixto dice en los estribillos de la canción: campesino, trabajador.

0: orgulloso de lo que tú eres, campesino. Una pregunta al aire. ¿Qué sería de las grandes ciudades si no existieran los campesinos? Aquel hombre que con el sudor de su frente siembra la yuquita, siembra el ñame, el plátano. Aquel que se le da por pescar, por criar la gallina. ¿Qué sería de las grandes ciudades si no existiera el campesino? Campesino, no reniegues de tu pobreza, no desees la riqueza ajena, que ella también tiene sudor. Recuerda, campesino, que el sudor que brota de tu frente, ese es un don que no tiene precio. Ya son las 4:04 de la madrugada con 26 minutos, 4 de la madrugada con 26. Vamos saludando cordialmente hasta ahora a la gente que ya está activa, a los amigos que nos reportan sintonía desde cualquier parte del mundo. Bendiciones hasta ahora para Rafael Arias, que nos reporta sintonía desde el municipio de Turbaco, Turbayor, el hombre de las arepitas medio huevo, de las originales. Rafael Arias saludando hasta ahora acá en el barrio Arroz Barato, en la ciudad de Cartagena. Fidel Angulo, que también nos reporta sintonía desde bien temprano. Los madrugadores, la gente que amanece escuchando cómo amaneció Cartagena, que es de Tropicana, la más bacana. Por acá está Margarita Payares, nos reporta sintonía también hasta ahora desde el barrio Olaya Herrera. El gran Napo Díaz, desde Plato Magdalena, la tierra del hombre Caimán. Mi querido Napo, buenos días, buenos días.
1: Buenos días, mi amigo madrugador. Ayer, Cano Orozco, muchas bendiciones para ti, que Dios te siga bendiciendo a ti, tu hermosa familia y todo el maravilloso equipo de los 97.5 Tropicana, la más escuchada, la más bacana. Los Pechicha. Soy el gran Napo Díaz, técnico de electricista profesional de Plato Magdalena, en sintonía 24 horas 7, Plato y la Región, con la más bacana de la Tropicana.
0: Un abrazo, Napito, un abrazo para todo ese personal de Plato Magdalena, la tierra del hombre Caimán. 4 de la madrugada con 28 minutos. Se reporta también hasta ahora Víctor Pérez, desde Pibijay Magdalena, también escuchando cómo amaneció Cartagena, que es de Tropicana, Tropicana, la de aquí. 313-61-3975. Saluditos también hasta ahora para la gente de la estación de taxis de el Mercado Santa Rita, para el gran Titi Taxi. Allí saludos también hasta ahora para el hombre del meneo. ¡Ay, meneo! ¡Ay, meneo! La gente de la estación de taxis de el Mercado Santa Rita, tierra de mujeres bonitas. 4 de la madrugada con 28 minutos. Nos vamos de inmediato con resultados de las loterías. Llegaron las loterías.

0: señores, va a empezar la lotería.
1: ¡Que salga el número!
2: Bueno, muchísima atención a los que apuntan el chance, a los que compran la lotería. Aquí están los resultados de las loterías hasta ahora. Atención, si usted ganó, quédese callado. Haga como hace la gente de San Cayetano, callado, callado, que en boca cerrada no entra mosca.
0: 25.901.
2: Bueno, mucha atención, Dorado de la Noche. Dorado de la Noche jugó 38-20. 38-20 para Dorado de la Noche. Astro Luna, con el signo Acuario, jugó W1-32. W1-32. Astro Luna, signo Acuario. Caribeña de la Noche, 0367, 0367 para Caribeña de la Noche. Atención, la culona de la noche, 2837, 2837 para culona de la noche. Fantástica de la noche, jugó 2556, 2556 para Fantástica de la noche. Chontico de la noche, 1595, 1595 para Chontico de la noche. Paisita de la noche, 5996, 5996 para Paisita de la noche. Antioqueñita de la tarde.

0: Jugó 30-92 para Antioqueñita de la tarde. Astro Sol con el signo Géminis jugó 62-56. 62-56. Astro Sol para el signo Géminis. El dorado de la tarde.
1: Oye, Frijoles con Cerdo. Oye, a Frijoles con Cerdo está despierto.
0: Frijoles, ¿va llegando o va saliendo? ¿Cómo es la vuelta? Adiós, Frijoles. Tomen la vuelta ahí, viejo Frijoles. ¿Vas entrando o vas saliendo? ¿Vas llegando o vas saliendo? Frijolillo. Está despierto, Frijoles. Milagro. Bueno, dorado de la tarde. Jugó 52-09. 52-09 para dorado de la tarde. Atención, el motilón de la tarde jugó 94-68. 94-68 para motilón de la tarde. Caribeña del día jugó 87-77. 87-77 para Caribeña del día. Sinuano del día 20-67. 20-67 para Sinuano del día. La culona del día jugó 57-30. 57-30 para culona del día. Fantástica del día jugó 28-69. 28-69 para Fantástica del día. Dorado de la mañana jugó 08-17. 08-17 para Dorado de la mañana. Recuerde, si usted ganó, quédese callado. Quédese callado. Que perro viejo ladra acostado, no haga bulla. Quédese callado. Oye, por aquí estoy saludando al viejo David. Me dice, estoy reportando sintonía hasta ahora. David Lemus Cáceres, ya en las calles, puro Pacaribe, activo. Muchas gracias a la gente de Pacaribe. El Internacional Frijoles con Cerdo, en Canapote. Ya está despierto, Frijolillo. Hombre, por acá se reporta también hasta ahora el chef de la placita, desde el barrio Escayombilla. La gente que reporta sintonía desde bien temprano. La gente que se conecta con Tropicana. Para mi gente de la María, donde está la gente mía. Un abrazo de bendiciones en este día. Para toda la gente de Blas de Lezo, la gente de los Caracoles. Apretón de manos también hasta ahora para mi gente del barrio El Pozón. Para la zona de Nelson Mandela. Para la zona de la Sierrita. Para los amigos de San Fernando, un ratico a pie y el otro caminando.
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0: Bueno, ya son las 4:04 de la madrugada con 33 minutos, 4:33. Oye, chofe, pómele 1,000 barritas de volumen, chofe. Vamos pa' encima. Voy con el viaje.
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0: Aguanta, Jofe. Primero voy con el pico y placa. Voy con el pico y placa. Primero el pico y placa. Bueno, atención, los taxis que no pueden circular son aquellos cuyas placas terminan en dígitos 7 y 8 para el día de hoy. Desde las 6 de la mañana hasta las 6 de la mañana de mañana es jueves. De mañana es jueves. Particulares 5 y 6. Moto 5 y 6. Pico y placa para el día de hoy. Ahora sí me voy. Me voy para encima. Vamos pa' encima, chofe. Voy con el viaje.
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0: Bueno, y hasta ahora tómese el tintico, tómese la hierbita de limón, tómese la canelita, tómese la aromática, que nosotros le vamos informando para que usted al mejor estilo del sastre diga, jepa, tengo tela de dónde cortar. Me voy con la primera de las primeras.
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0: Atención Cartagena, mucha atención. Una mujer murió tras ser atacada con machete en el municipio de Villanueva, San Juan del Chivirihuaco. Es el segundo municipio de la línea. Arranca Santa Rosa de Lima, luego llegas a San Juan del Chivirihuaco, que es Villanueva. Su nombre original es San Juan del Chivirihuaco. Un día le voy a echar el cuento porque se llama Villanueva, pero su nombre original es San Juan del Chivirihuaco. Santa Rosa es el primer municipio de la línea, es Santa Rosa de Alipaya. Allí vivió el cacique Alipaya, por eso se llama así. Le voy a echar el cuento de esto que ocurrió en Villanueva, que es horrible. ¡Qué horrible, Dios mío! ¡Qué horror!
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0: Atención Cartagena, mucha atención, pare orejas, escuche bien para que mire bien. Vámonos de inmediato con el desarrollo de la noticia. Mujer murió tras ser atacada con machete en el municipio de Villanueva. Señalan a su hijo como presunto agresor. Oiga lo que está pasando, se lo estamos informando a esta hora.
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0: Atención Cartagena, mucha atención, un hecho de violencia registrado durante la mañana de este martes 6 de octubre en el municipio de Villanueva, San Juan del Chivirihuaco, en el departamento de Bolívar, terminó con la muerte de una mujer que habría sido atacada con un arma cortopunzante tipo machete en el barrio Miraflores, en el sector conocido como La Cubita.
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0: Atención Cartagena, mucha atención, de acuerdo con la información preliminar conocida sobre el caso, la víctima fue identificada como Juliana Lambis de Morales, quien habría resultado gravemente herida durante una agresión. Debido a la gravedad de las lesiones, fue trasladada hasta un centro asistencial en la ciudad de Cartagena, donde recibió atención médica.
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0: Atención Cartagena, mucha atención, según el reporte inicial, durante el mismo episodio, también resultó lesionado un hombre de 49 años, quien habría sido atacado con el mismo elemento en diferentes partes del cuerpo. Ambos recibieron atención médica. El señalado agresor sería presuntamente el hijo de la víctima. Las autoridades señalan como presunto responsable a un hombre identificado como Daniel Enrique Castro Lambis, quien sería el hijo de la mujer. De acuerdo con la información preliminar, habría utilizado un machete para atacar a las dos personas. El reporte señala que el hombre presuntamente se encontraba bajo los efectos de sustancias psicoactivas al momento de los hechos. Sin embargo, esta circunstancia deberá ser establecida mediante las respectivas verificaciones de las autoridades competentes y no constituye por sí sola una conclusión sobre su estado al momento de la agresión. Tras el ataque, el señalado responsable quedó identificado y a disposición de las autoridades competentes para el proceso de judicialización correspondiente. Posteriormente, se conoció el fallecimiento de Juliana Lambis, pese a la atención médica recibida debido a las graves heridas que recibió presuntamente de su propio hijo. Hombre, qué horror, Dios mío, qué horror.
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0: Esta es la hora en Colombia. Tenemos ya las 4:04 de la madrugada con 38 minutos, 4:39, cambió el reloj. Lo que está pasando te lo estamos informando a esta hora, aquí en Cómo Amaneció Cartagena.
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0: Atención Cartagena, mucha atención, detenidos dos presuntos asaltantes en el municipio de Turbaco, Turbayor. Fue incautado un revólver calibre 38.
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0: Atención Cartagena, mucha atención, ¿qué está pasando en Turbaco? ¿Qué pasa en los pueblos? Oye, eso es muerto por aquí y muerto por allá. Anteriormente uno iba a un pueblo y era tan bacano, todo era suave, todo era chévere, todo era elegante, pero las vainas han cambiado, Dios mío. Tema de la droga, Dios mío.
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0: Ya son las 4:40. Es la hora de Juan Luis Guerra, 4:40.
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0: Atención Cartagena, mucha atención en desarrollo de las acciones de vigilancia, de prevención y control adelantados por la Policía Nacional, uniformados adscritos a la estación de policías del municipio de Turbaco, Turbayor, el balcón turístico, lograron la captura en flagrancia de dos hombres, uno de 18 años, el otro de 31, quienes presuntamente habrían participado en el hurto de varias pertenencias a un ciudadano en el barrio conocido como La Granja.
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0: Los hechos se registraron en inmediaciones de la parte posterior de un establecimiento comercial del sector, donde los uniformados fueron alertados sobre un hurto cometido momentos antes contra un ciudadano. Al notar la presencia de los uniformados, los presuntos responsables emprendieron entonces la huida. Uno de ellos habría desenfundado un arma de fuego. De manera inmediata se activó el plan candado y con el apoyo de otras unidades policiales fueron interceptados metros más adelante del lugar donde ocurrieron los hechos. Atención Cartagena, durante el procedimiento fue hallado en su poder un revólver modificado marca Ecol con tres cartuchos sin percutir. Asimismo, fueron recuperadas las pertenencias que presuntamente habrían sido hurtadas: una cadena de orégano puro avaluada en 4 millones de pecheche, un celular iPhone 15 Pro Max valorado también en más de 4 millones de pecheche, además otros elementos personales. Los capturados y los elementos incautados fueron dejados a disposición de la Fiscalía General de la Nación por el delito de hurto y fabricación, tráfico, porte o tenencia de arma de fuego, accesorios, partes y o municiones, a la espera de las audiencias preliminares para que definan su situación jurídica.
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0: Ya son las 4:04 de la madrugada con 42 minutos, 4 de la madrugada con 42. A esta hora de la madrugada le estamos contando lo que está pasando, lo que está pasando en la ciudad de Cartagena, en el departamento de Bolívar, en Colombia y el mundo. Esto se llama Cómo Amaneció Cartagena, que arranca desde las 4 de la madrugada y va hasta las 10. A las 5 de la mañana hacemos conexión con nuestros compañeros de Caracol Radio, hacemos la alianza. Pero sigue llamándose Cómo Amaneció Cartagena. Tenemos la alianza informativa de Caracol Radio y Tropicana para entregarles noticias al instante. Una hora recargada de pura noticia. Luego continuamos con musiquita bien chévere, con toda la variedad que le brinda Cómo Amaneció Cartagena. Y seguimos conectados con ustedes hasta las 10, con invitados, con datos de la canasta familiar, con noticias, por supuesto, a cómo amaneció el dólar, a cómo está el petróleo, a cómo están las monedas, el euro, en fin, todo eso y más, porque lo que la verdadera radio le ofrece, lo consigue aquí en Tropicana, la de aquí.
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0: Bueno, Plan Avispa intensifica controles de seguridad dentro de los buses en la ciudad de Cartagena. Oiga, voy con la noticia. Me parece maravilloso, extraordinario esto.
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0: Pero mucha atención, que la policía desplegó grupos de reacción en diferentes rutas de transporte público para realizar registros preventivos y acompañamiento a pasajeros durante su trayectoria. Bueno, pues, la Policía Nacional intensifica el despliegue del Plan Avispa en las rutas de transporte público de la ciudad de Cartagena con el propósito de prevenir hechos delictivos y brindar mayor seguridad a los ciudadanos que diariamente utilizan los buses interbarriales. Como parte de la estrategia, uniformados realizan registros preventivos a pasajeros y a vehículos, verificaciones de antecedentes y controles de seguridad durante los recorridos ocurridos, los operativos buscan anticipar a posibles hechos delictivos y fortalecer así la presencia policial en espacios de alta circulación de los ciudadanos. La institución señaló que estos procedimientos también pretenden generar un mayor acercamiento con la comunidad, por lo que los pasajeros han comenzado a encontrar a uniformados a bordo de buses, acompañando sus desplazamientos y atendiendo cualquier situación que pueda afectar la seguridad. Los controles fueron reforzados durante la semana de receso escolar, periodo en el cual Cartagena registra un incremento de población flotante. Según la policía, también se han fortalecido los dispositivos en las principales vías y sectores estratégicos de la ciudad de Cartagena de India.
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0: Bueno, ya son las 4:04 de la madrugada con 45 minutos, 4:45. Ya a las 5 de la mañana haremos conexión con nuestros compañeros de Caracol Radio. Don Félix Montoya, el director de noticias de Caracol Radio. Estará por acá Andrés Avelino Vizcaíno y seguramente la fiera Orlando Ramos en sala en compañía de Cheito Romero. Estarán llevando los muchachos la información. En esto que se llama ¿Cómo amaneció Cartagena? De 5 a 6 de la mañana. A las 6 de la mañana continuamos con música, la variedad, titulares, vamos con más noticias. En fin, para pasar una mañana bien informadito aquí con Tropicana, Tropicana, la de aquí.
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santa San Martín llevamos alegría sin fin hasta sus playas marinas. 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
4: De la mañana, un minuto, amables oyentes de Tropicana, la de aquí, aquí estamos con la franja informativa de 5 a 6 de la mañana a través de los 97.5 en esta alianza informativa entre Caracol Radio y Tropicana. Damos paso de inmediato a nuestro director de noticias, Erix Montoya. Erix, ¿qué tal? Muy buenos días, bienvenido.
5: Días, amables oyentes de Tropicana 97.5 que despiertan con nosotros para estar siempre bien informados en esta alianza informativa de Caracol Radio y Tropicana. Hoy es miércoles 7 de octubre del 2026, el pico y placas para taxi 78, vehículos particulares y motocicletas terminados en 5 y 6. Se investigan las causas del grave accidente ocurrido en la vía de la Cordialidad, donde una persona falleció y otra se encuentra en delicado estado de salud. Al parecer, un descuido habría provocado este siniestro vial. También un caso bastante aberrante, donde una mujer murió tras ser atacada con machete en Villanueva. Señalan a su hijo como su presunto agresor. Además, todos los preparativos de las autoridades para las fiestas de independencia en lo que tiene que ver con seguridad de la misión médica. Y la alcaldía volvió a presentar el proyecto para crear nueva empresa de servicios públicos para fortalecer el acueducto y alcantarillado. En deportes, prácticamente Nairo Quintana se ha quedado a vivir aquí en la ciudad de Cartagena con lo que será este Nairo Fest 2026 que se realizará este fin de semana en esta capital. Ayer entregó con el gobernador de Bolívar una obra de pavimentación en la vía a la María. Esta y otras noticias aquí a través de Tropicana y Caracol Radio. Vamos de inmediato con todos los titulares.
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4: Cinco 5 de la mañana, 13 minutos. Aquí estamos con los titulares. Yo soy Andrés Vizcaíno Villa y de aquí en adelante estaremos desarrollando estas y otras noticias. A mucha atención porque ocurrió un grave accidente en la vía Cordialidad. Un conductor murió y otro resultó herido. El siniestro vial ocurrió entre las poblaciones de Cartagena y el corregimiento de Bayunca e involucró a un furgón y un vehículo Kia Picanto.
6: Muchísima atención, mujer murió tras ser atacada con machete en el municipio de Villanueva. Señalan a su hijo como presunto agresor. La víctima fue trasladada a Cartagena debido a la gravedad de las heridas, pero falleció.
7: Bueno, tenemos ya las 5 de la mañana con 4 minutos, 5 de la mañana con 4. Atención que el distrito activa plan de protección para la misión médica durante las fiestas. La estrategia contempla protocolos de respuesta ante posibles agresiones al personal de la salud.
4: Y en otras noticias, envían a la cárcel a 2 presuntos sicarios del Clan del Golfo en el municipio de Magangué, alias Jason y El Gato. Fueron capturados tras un ataque armado en el barrio 2 de noviembre.
6: Muchísima atención, detenidos 2 presuntos asaltantes en Turbaco. Fue incautado un revólver calibre 38. Los sujetos de 18 y 31 años habrían cometido el ilícito en el barrio La Granja.
7: Bueno, y muchísima atención porque detectan conexión ilegal en el acueducto que abastecería a 250 familias en Membrillal. El procedimiento fue realizado por Aguas de Cartagena, la policía y la Armada.
4: Y a propósito, la alcaldía de Cartagena vuelve a presentar el proyecto para crear una nueva empresa de servicios públicos que permita fortalecer el acueducto, el alcantarillado y el alumbrado público en esta ciudad de Cartagena, con un capital inicial de hasta 40 mil millones de pesos.
6: Las 5 de la mañana con 5 minutos, 60 familias de la Candelaria y Olaya recibirán mejoramientos de vivienda. Los subsidios permitirán transformar viviendas construidas con materiales provisionales.
7: Bueno, hay una salsa brava que dice, este somos tú, no se traba, se traba.
4: Oiga, ¿cómo?
7: Pero oiga, esta noticia destraba a más de uno. Oiga, se destraban auxilios para los pensionados de las antiguas empresas públicas. Los acuerdos contemplan auxilios correspondientes para el 2024, 2025 y 2026.
4: Y ojo, porque en Bolívar entregarán becas para maestros e impulsarán un nuevo programa de bilingüismo. El mandatario Yamil Arana oficializó la inversión en materia educativa.
6: Atención, Unicartagena celebró sus 199 años de historia y dio el primer paso hacia un bicentenario. Una jornada que reunió a su comunidad universitaria, autoridades y aliados alrededor de su historia.
7: Oiga, Sofitel Leyen, Santa Clara, entre los 5 mejores hoteles de Sudamérica. El hotel cartagenero ocupó el 5º lugar en los Red Choice el año 2026, Condenas Travels.
4: Así, así es, gatico. Y la poeta cartagenera Marta Amor Olaya gana concurso de poesía feminista Voces de Libertad. La escritora obtuvo el primer lugar con su poema Ni Media Cana.
6: Y la María tuvo un invitado de lujo, Nairo Quintana, estrenó Nueva Vía en este importante barrio junto al gobernador de Bolívar. La obra de pavimentación esperada durante más de 40 años mejora la movilidad y el acceso de las familias de este barrio importante de Cartagena.
4: Estas y otras noticias en la próxima hora a través de Tropicana, la de aquí. 97.5 con la actualidad de Cartagena y el departamento de Bolívar.
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4: Ya son las 5 de la mañana, 9 minutos. Aquí estamos con la alianza informativa entre Caracol Radio y Tropicana. Ya lo sabe, lunes a viernes de 5 a 6 de la mañana. Levántese con la mejor información, la actualidad de Cartagena y el departamento de Bolívar en Tropicana 97.5. Tropicana, la de aquí. Y a propósito, Orla, pues en las últimas horas dábamos cuenta sobre un grave accidente de tránsito, lamentablemente con una víctima fatal, ocurrido entre la ciudad de Cartagena y el corregimiento de Bayunca. 3 vehículos involucrados, además de eso, una persona gravemente herida.
6: Así es, Andrés, impactantes imágenes dejó un accidente de tránsito en la vía La Cordialidad, en el kilómetro 4 entre Cartagena y Bayunca, donde lamentablemente un conductor resultó perdiendo la vida, resultó muerto. Información conocida por Caracol Radio y Tropicana permitió establecer que un furgón de placas LZN892 y un vehículo tipo sedán Kia Picanto de matrícula LMN915 chocaron de manera aparatosa, llevando la peor parte quien manejaba el automotor de carga. Un tercer vehículo participó del siniestro, pero presentó daños menores y el conductor resultó ileso. Preliminarmente, lo que relataron testigos es que habría configurado una invasión del carril y por la velocidad en la que se desplazaban los actores viales, las consecuencias fueron trágicas. El suceso provocó largas filas de carros debido al cierre realizado por unidades de la Seccional de Tránsito y Transporte de la Policía Nacional para el procedimiento de inspección judicial. 5 de la mañana con 11 minutos, 5 con 11.
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4: 5 de la mañana, 11 minutos, y vamos al departamento de Bolívar. Una trágica noticia ha ocurrido en las últimas horas en el municipio de Villanueva, ahí en los municipios de La Línea, en el norte de Bolívar. Lamentablemente, una mujer fue atacada con machete y incluso sobre este caso, pues es señalado el propio hijo de la víctima fatal. Este hecho de violencia, pues se registró en la población bolivarense y terminó con la muerte de una mujer que habría sido entonces atacada con arma cortopunzante tipo machete en el barrio Miraflores, sector La Cubita. De acuerdo con la información preliminar conocida sobre este caso, la víctima fue identificada como Juliana Lambis de Morales, quien habría resultado gravemente herida durante la agresión. Debido precisamente a la gravedad de las mismas, fue trasladada a un centro asistencial donde recibió atención médica. Según el reporte inicial, durante el mismo episodio también resultó lesionado un hombre de 49 años... quien habría sido atacado con el mismo elemento cortante en diferentes partes de su cuerpo. Ambos recibieron atención médica. El señalado agresor sería el hijo de la víctima fatal. Aberrante caso el que ha ocurrido en el municipio de Villanueva. Las autoridades señalan entonces como presunto responsable a un sujeto identificado como Daniel Enrique Castro Lambis, quien sería entonces hijo de la difunta. De acuerdo con la información conocida por Tropicana y Caracol Radio, habría entonces utilizado un filoso machete para atacar a las dos personas. El reporte señala que el hombre presuntamente se encontraba bajo los efectos de sustancias psicoactivas al momento de los hechos. Sin embargo, esta circunstancia deberá ser esclarecida en un proceso de investigación que ya iniciaron las autoridades correspondientes. Triste lo que ha ocurrido en el municipio de Villanueva. Al parecer, el hijo asesinó a machete a su propia madre. 5:14 y en otras noticias, Orla, bueno, mucha protección para la misión médica. Se vienen días complejos, días difíciles para el personal médico de diferentes centros asistenciales, muchas riñas o mucha intolerancia, y el distrito precisamente pues quiere cuidar al personal que presta servicio en los centros asistenciales de la ciudad de Cartagena.
6: Así es, Andrés, con el propósito de garantizar la seguridad de la misión médica durante las fiestas de independencia de Cartagena de Indias y la temporada de fin de año, el distrito, la policía metropolitana y representantes de las instituciones prestadoras de servicios de salud IPS acordaron poner en marcha un plan especial de protección. La estrategia fue definida durante una reunión coordinada por el secretario del Interior y Convivencia Ciudadana encargado, el doctor Jorge Redondo, y el director del Departamento Administrativo Distrital de Salud, DADIS, Rafael Navarro España. El plan estará dirigido especialmente a los centros hospitalarios que cuentan con servicios de urgencias. Escuchemos al doctor Jorge Redondo Suárez, que es el secretario del Interior y Convivencia Ciudadana, encargado de Cartagena, refiriéndose a este importante tema.
9: Por solicitud del secretario de Salud, director del DADIS, el doctor Rafael Navarro, convocamos a las clínicas que tienen urgencias en la ciudad de Cartagena y a la Policía Metropolitana. El objetivo fundamental era definir mecanismos de atención, pero también de reacción inmediata frente a situaciones que pongan en riesgo la misión médica. Nos comprometimos a que la Policía Nacional, a través del distrito y el comandante operativo, vamos a generar los espacios que sean necesarios para que nuestro...
10: Mi nombre es Gisela Palacio Arnedo.
6: Entre las medidas acordadas se encuentra la creación de un canal directo de comunicación entre los centros hospitalarios y la Policía Nacional con el objetivo de facilitar una respuesta inmediata ante situaciones que puedan poner en riesgo al personal, los pacientes o la infraestructura de los servicios de la salud. Escuchemos al director del Departamento Administrativo de Salud de Cartagena, el DADIS, el doctor Rafael Navarro España.
11: Cartagena es muy importante la misión médica, por eso acabamos de terminar una reunión en compañía de la Dirección Operativa de la MECAR, de la Policía Metropolitana de Cartagena, de Secretaría del Interior, con la presencia de las distintas IPS que prestan el servicio de urgencia en la ciudad de Cartagena. En esta reunión, pues, más que todo, primero queremos agradecer a la misión médica por todo lo que hacen día a día. Así le agradecimos también a las clínicas que nos prestan estos servicios a través de estos servicios precisamente de urgencia. Y darles también la garantía y darles la certeza a través de la Policía Nacional de Viva Voz de que vamos a estar haciendo el acompañamiento en sus sitios de trabajo durante, en las urgencias durante toda esta temporada que pues ya comenzamos en Cartagena, tanto de preludios novembrinos, fiestas novembrinas y lo que se viene la temporada de fin de año, que sabemos que tenemos mucho más consultas también derivado pues de estos eventos y de las visitas que vamos a tener en Cartagena. Realmente aprovechamos este espacio para recordar también a toda la comunidad de ese respeto que espera esos médicos que día a día, esas enfermeras que día a día atienden los servicios en general, no solamente urgencia, sino también en todos los servicios programados.
6: Las 5:18, 5:18, escuchas la Alianza Informativa de Tropicana y Caracol Radio en Cómo Amaneció. 5:18.
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12: Cinco de la mañana, 18 minutos, en información judicial, fueron enviados a la cárcel dos presuntos sicarios del Clan del Golfo con injerencia en la ciudad de Magangué. ¿Qué se sabe hasta el momento de este caso, Andrés?
4: Así es, Eric, dos hombres señalados por las autoridades de desempeñarse presuntamente como pistoleros al servicio del Clan del Golfo fueron detenidos en este que es el principal puerto bolivarense sobre el río Magdalena. Básicamente, pues los detenidos son conocidos con los alias de Jason y Gato, Gato el malo, ¿no? Se movilizaban en una motocicleta Honda de color negro cuando las primeras indagaciones señalan que habrían atacado a un hombre que se encontraba en plena vía pública y posteriormente emprendieron la huida. Tras recibir el reporte, unidades de la Policía Nacional activaron el plan candado para cerrar las posibles rutas de escape de estos dos sujetos. Luego de una persecución, los uniformados lograron interceptarlos a ambos, quienes también habrían sido señalados por integrantes de la comunidad como, pues, básicamente miembros de una organización delincuencial. Durante el procedimiento fueron incautados un revólver calibre 38, 6 cartuchos ya percutidos, una motocicleta marca Honda de placa KMT-416, dos teléfonos celulares al parecer utilizados en la comisión del delito. Los elementos quedaron a disposición de las autoridades como parte de la investigación. Según la policía, los capturados presuntamente harían parte del componente sicarial urbano del Clan del Golfo en la población de Magangué. Además, registran tres anotaciones judiciales por delitos como concierto para delinquir agravado con fines de extorsión, además de narcotráfico y secuestro extorsivo agravado. La principal hipótesis apunta básicamente a que el ataque estaría relacionado con dinámicas criminales en el municipio. Las autoridades están manejando primordialmente un ajuste de cuenta entre bandas al margen de la ley.
12: 5 de la mañana, 21 minutos, más información judicial y tiene que ver con la detención de dos presuntos atracadores en el municipio de Turbaco, Orlando.
6: Así es, Eris, en desarrollo de acciones de vigilancia, prevención y control adelantadas por la Policía Nacional, uniformados adscritos a la estación de policía Turbaco lograron la captura en flagrancia de dos hombres de 18 y 31 años, quienes presuntamente habrían participado en el hurto de varias pertenencias a un ciudadano en el barrio La Granja. Los hechos se registraron en inmediaciones de la parte posterior de un establecimiento comercial del sector, donde los uniformados fueron alertados sobre un hurto cometido momentos antes contra este ciudadano. Al notar la presencia de los uniformados, los presuntos responsables emprendieron la huida y uno de ellos habría desenfundado un arma de fuego. De manera inmediata se activó el plan candado y con el apoyo de otras unidades policiales fueron interceptados metros más adelante del lugar donde ocurrieron los hechos. Durante el procedimiento les fueron hallados en su poder un revólver modificado marca Ecol con tres cartuchos sin percutir. Asimismo, fueron recuperadas las pertenencias que presuntamente habían sido hurtadas: una cadena de oro avaluada en 4 millones de pesos, un celular iPhone 15 Pro Max valorado en unos 4 millones de pesos, además de otros elementos personales de la víctima. Los capturados y los elementos incautados fueron dejados a disposición de la Fiscalía General de la Nación por los delitos de hurto y fabricación, tráfico, porte o tenencia de armas de fuego, accesorios, partes o municiones, y se encuentran a la espera de las audiencias preliminares en las que se definirá su situación jurídica. Por otra parte, los elementos recuperados fueron devueltos a sus propietarios, o a su propietario, quien agradeció la rápida reacción de la Policía Nacional. Al respecto, el coronel Juan Pablo Ruiz Rodríguez, comandante de la Policía Metropolitana de Cartagena, manifestó, abro comillas, la Policía Nacional continúa fortaleciendo la ofensiva contra los delitos que afectan la seguridad ciudadana. Estos resultados reflejan el compromiso institucional con la protección de la vida, la reducción de los índices de violencia y el fortalecimiento de la convivencia y la seguridad. 5:23 a.m.
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12: 5:24 a.m. Y bueno, y prácticamente el señor Nairo Quintana se ha vuelto cartagenero. Prácticamente vive aquí, llegó desde el fin de semana y ahora se siente en los pretiles. Estuvo sentado en el pretil de la María, ahí inaugurando una calle. Eris, bueno, prácticamente es una... Dígame, Orlando.
6: Viendo Nairo Quintana con el gobernador así, desde arriba del pretil hacia abajo. Esa pendiente.
12: Oiga, esa calle que inauguraron es una pared. Sí. Eso es empinado.
6: Sí, sí.
12: Eso no es para todo el mundo. Oiga, estuvo en la María el gobernador con Nairo, en fin, con la comunidad. ¿Cómo estuvo la cosa, compañeros?
4: Bueno, fue exactamente, Eric, en la calle 51 del barrio La María, una de las más altas de esa zona populosa de la ciudad de Cartagena. Ahí estuvieron conversando en un pretil, efectivamente, el gobernador de Bolívar, Yamil Arana, junto a Nairo Quintana. Lo que pasa es que la gente no se alcanza a dimensionar. Este es un ciclista que viene de recorrer los más hermosos paisajes europeos en su bicicleta y pues ayer estaba sentado en una terraza, en un bordillo ahí en el barrio La María, en la calle 51. Esta es una obra que llevaban los vecinos más de 40 años esperándola, una obra de pavimentación que afortunadamente ya estará para el uso y el disfrute de la comunidad. 52 metros lineales tiene la calle, con un ancho de 4.2 metros, además de 186 metros cuadrados de escaleras para facilitar el desplazamiento de los habitantes de esta zona, que es bastante, bastante empinada. Pues escuchemos precisamente la palabra del gobernador Yamil Arana y de Nairo Quintana.
13: Estamos felices porque estamos entregando una calle nueva, pero además se convierte en una vía para los niños acceder al colegio pies descalzos. Antes les tocaba gastarse una hora.

0: y queríamos que practicara para lo que va a ser el gran fondo el día domingo, al que están todos invitados. Vamos a acompañar a estos ciclistas, vamos a mostrarles lo más hermoso de Bolívar, que es nuestro canal del dique, nuestra naturaleza, pero sobre todo la idiosincrasia de nuestra gente. Así que está el campeón aquí acompañándonos, acercando también el ciclismo a los niños de los barrios populares de Cartagena. Y bueno, ya lo han notado que estamos cansados porque la subida estaba pesada. Eso tenía una rampa de ¿cuánto? De inclinación.
1: Un 20%
0: de inclinación. Eso es premio de montaña al doble.
2: Fuera de categoría.
0: Eso es fuera de categoría. Mira cómo quedamos. Yo quedé exhausto. Pero bueno, teníamos que mostrarle a nuestro campeón cómo viven los niños del departamento y lo que estamos haciendo para que los barrios populares salgan adelante. Bueno.
1: Jairo siempre ha sido colombiano, ha sido boyacense, sino colombiano. Todos estos proyectos que traemos para la región, todos los impactos que hacemos en las sociedades, para mí es de alegría y de orgullo. Poder dejar una huella donde vamos, poder hacer grandes amigos, amigos que transforman. Venir hoy al barrio La María, para mí me emociona poder conocer mi gente, poder conocer mi Colombia, poder conocer todas las culturas. Eso me llena muchísimo de orgullo. Decirles que tienen el Bolívar bonito, que se siguen haciendo obras, que hemos pavimentado carreteras en el marco de nuestro gran fondo. Hemos logrado pavimentar, ¿cuántos kilómetros de carretera,
0: Gómez? Más de 40 kilómetros que teníamos pensado, pero que usamos el gran fondo de Nairo Quintana para como el mejor escenario para mostrárselo al mundo entero. Imagínate que la gente en los comentarios me pone que Nairo Quintana venga a San Jacinto para ver si también pavimenta San Jacinto. O sea, se ha vuelto una tendencia en Bolívar las visitas tuyas a los municipios, porque estamos pavimentando toda esa zona por donde pasa el gran fondo de Nairo Quintana. O sea que el fondo de Nairo Quintana, tu retiro del ciclismo profesional, va a quedar en la historia del corazón del departamento de Bolívar.
3: Bueno, ahí teníamos entonces la palabra del gobernador de Bolívar, Yamil Arana, y de Nairo Quintana. El gobernador tiene que hacer cardio porque está... No, el gobernador es comelón.
4: Ayer que estábamos en el punto, la subida de la loma,
3: sí,
4: fue con un par de bicicletas, pero tipo cross.
3: Uy, imagínense.
4: Entonces iba Nairo y iba él.
3: Y el hombre pone a correr bastante a la gato, seguridad también.
4: Señor.
5: Usted lo subió.
4: Sí, claro. Subimos la loma, llegamos hasta el pique y arriba, el que estaba, sentí bastante apurado, Warren Berto.
5: Necesito pruebas. Fotos, videos, a ver si verdaderamente no, subieron.
3: Berto es un tipo que está bastante.
4: No se preocupe, que luego ya con la avenida don Orlando, ahí vamos a editar el video y montar.
3: Claro que sí, Eric. Pero también habló la comunidad a través de Tropicana, la más bacana, la de aquí.
6: Mi nombre es Gisela Palacio Arnedo, vivo aquí en el barrio de La María, especialmente en la calle 51 que acaban de pavimentar el gobernador Yamilito. Muy agradecida, porque la verdad es que los adultos mayores y los niños no podíamos caminar, hubo muchas fracturas, los niños no tenían acceso al colegio que queda aquí atrás. Estamos muy agradecidos primero de Dios y luego de Yamilito, porque desde 2017 él dijo que nos iba a ayudar con la calle y hoy es una realidad. Está pavimentada. Esta calle era que no se podía transitar, llena de barro, obstáculos, o sea, difícil la calle. Pero hoy, gracias a Dios, tenemos la pavimentación, gracias a nuestro gobernador, que dio su palabra en el 2017 y la cumplió ya la está cumpliendo, porque es una calle que quedó hermosa, los niños están contentos, los adultos mayores podemos caminar tranquilamente.
7: Hombre, mi nombre es Javier Puerta Guerrero. Resido aquí en el barrio La María, en la calle 51. Cuando me mudé para esta calle, se encontraba plena tierra, bastante dificultoso para subir, porque el barro, en épocas de lluvia, las aguas dañaban toda la calle. Hoy, gracias a Dios, nos encontramos en otras condiciones con la pavimentación. Podemos transitar de una mejor manera digna y segura. De tal manera, le agradecemos a todas las entes que intervinieron, que participaron para la realización de este proyecto.
8: Daniel Andrigo, un cofaneite. Cuando yo vine por esta calle... No...

0: estaba pavimentada. Esta calle era pura piedra, caía barro, salían sin pie, la gente se caía, muchos se cortaban. Fue gracias al gobernador que la ha pavimentado, ya la gente vive más orgullosa, se siente más segura, pueden caminar, el vecino puede prender su pico acá afuera, pueden subir las motos. Y lo doy gracias al gobernador por esta gran pavimentación que hizo por esta calle.
1: Bueno, ahí teníamos entonces a la comunidad bastante feliz, calle 51, totalmente pavimentada en el barrio La María.
2: Gracias, Andrés. 5:32.
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2: 5:33, oiga, Andrés, antes de ir con la información de servicio, se me estaba olvidando, ¿cómo le fue a la selección Colombia? Bueno, 2-0. Perú no es Paraguay, pero ahí vamos, porque hay que ir, no estar tan dependiente del señor James Rodríguez, pero ahí vamos.
1: Sí, señor, ahí vamos, Eric. Se sabe que en los últimos minutos la selección Colombia dejó una buena impresión y el profe Lorenzo por fin se la jugó con los muchachos, con los pelados. Al final, escuchen estos nombres, las anotaciones fueron de Samuel Velázquez y Daniel Arcila. Ni James, ni Cuadrado, ni Quintero, nada de eso, y eso es lo que la gente quiere, que los jóvenes sean los que estén marcando el camino de este seleccionado colombiano.
2: Eso no los conocía, ¿dónde juegan?
1: Sí, Samuel Velázquez es un jugador de Atlético Nacional, y Daniel Arcila, hasta el año pasado en Envigado, milita en el León de México, son, digamos que los muchachos que se abren paso en esta selección, y eso era lo que quería ver la gente. Al final, pues, creo que deja una buena impresión y creo que por ahí es la cosa. No hay que desconocer, amables oyentes y compañeros, que pues el balance no deja de ser negativo. Colombia logra 4 puntos de 9 posibles porque igualó 1-1 ante la selección de México, perdió 0-1 ante Paraguay y al final pues logra una victoria 2-0. Ante la selección peruana. ¿Cuándo vuelve a jugar en la selección Colombia? Bueno, dentro de poco, prácticamente en un mesecito largo, Colombia ante Chile, un amistoso, será el compromiso en el estadio Pascual Guerrero de la ciudad de Cali. Eso será el próximo viernes 13 de noviembre, cuando Cartagena esté en plena festividades novembrinas, jugará la selección ante Chile. El horario de ese partido está por confirmar.
2: 5:35, ahora sí vamos con información de servicio. Orlando, tiene que ver con una detección de una conexión ilegal del acueducto en Membrillal. ¿Qué descubrieron las autoridades, Orlando?
6: Edix, un operativo conjunto de aguas de Cartagena, la Policía Metropolitana y la Armada Nacional permitió detectar y eliminar una conexión ilegal al sistema de acueducto en un establecimiento comercial de Membrillal, utilizado como parqueadero y lavadero de carrotanques, tractomulas, camiones. Durante el procedimiento, una persona fue capturada. Según Aguas de Cartagena, la conexión irregular representaría un consumo de agua no facturado equivalente al consumo aproximadamente de 250 familias. El hallazgo se produjo luego de que la empresa identificara inconsistencias en los patrones de consumo registrados en el predio. Durante la inspección, los equipos técnicos encontraron una acometida irregular construida en tubería de polietileno que conducía agua hacia el inmueble sin pasar por el equipo de medición. La empresa también reportó otras condiciones que calificó como irregulares. De acuerdo con Aguas de Cartagena, el caso hace parte de las acciones de control de pérdidas que adelanta la empresa para proteger el recurso hídrico y contribuir a la sostenibilidad del servicio de acueducto en la ciudad de Cartagena. La compañía recordó que la defraudación de fluidos constituye un delito y puede generar el cobro de los consumos estimados de los últimos 5 meses. En este caso, dicho valor se aproximaría a los 64 millones de pesos. Además, según la empresa, las sanciones contemplan multas de hasta 250 millones y penas de hasta 6 años de prisión, de acuerdo con la legislación colombiana.
2: 5:38, a propósito del servicio de agua, el alcalde de la ciudad de Cartagena, Domingo Turbay, la alcaldía va a insistir en este periodo de sesiones ordinarias en el Consejo de la Ciudad de Cartagena, este proyecto para la creación de una nueva empresa del servicio de acueducto, alcantarillado y aseo. ¿Qué ha dicho la alcaldía frente a este tema, Andrés?
1: Sí, Eric, hace parte esa iniciativa, es una de las 10 que ha presentado el Distrito de Cartagena ante el Consejo en este tercer periodo de sesiones ordinarias. Fue, digamos que, presentado para el estudio de la Corporación Edilicia, pues básicamente este proyecto que busca autorizar la creación de una empresa oficial de servicios públicos domiciliarios en la ciudad de Cartagena, luego de que la administración retirara la primera iniciativa por advertencias sobre posibles errores en el trámite de primer debate. Hay que decir que el proyecto fue retirado el lunes 5 de octubre después de que la oficina jurídica del distrito advirtiera que eventuales vicios de procedimiento podrían afectar la legalidad del proceso. Según el alcalde, la decisión buscó sanear el trámite antes de volver a presentarlo, esta propuesta entonces que se considera además estratégica por parte del gobierno distrital. La empresa sería entonces 100% de propiedad del distrito y tendría como propósito fortalecer la gestión de servicios públicos como acueducto, alcantarillado, aseo, energía eléctrica y además de eso, alumbrado público. La administración, pues básicamente argumenta que Cartagena enfrenta retos relacionados con la continuidad del servicio, la infraestructura y la cobertura y agua no contabilizada y atención de las zonas rurales, insulares y corregimentales. La propuesta dice además que esta nueva entidad debe tener entonces personería jurídica, autonomía administrativa y patrimonio totalmente independiente al distrito de Cartagena. También podría entonces prestar los servicios de manera directa o contratar operadores especializados. Uno de los puntos, Eric, y amables oyentes, es un capital autorizado y suscrito por 40 mil millones de pesos. Ese sería entonces el capital con el que iniciaría a operar esta empresa. Valga la pena decirlo, es un proceso que tiene que darse por el Consejo de la Ciudad de Cartagena. Seguramente, pues, en audiencia pública la gente se va a pronunciar sobre la conveniencia de esta nueva empresa. Y bueno, es un debate entonces el que se abre para la aprobación posible de esta nueva empresa de servicios públicos. Lo que se puede decir, Erix, es que Aguas de Cartagena dando bastante papaya.
2: Sí, señor. 5:41. Seguimos con más noticias y una muy buena noticia es para algunas familias de la zona suroriental de la ciudad de Cartagena que van a tener subsidios de mejoramiento de vivienda. ¿Cómo va a ser esto, Orlando?
6: Eres un total de 60 familias de los sectores calle Los Niños en el barrio La Candelaria y calle Colombia en Olaya Herrera fueron seleccionadas para recibir mejoramientos estructurales de vivienda a través del programa Mi Casa Avanza, liderado por Corvivienda. Los subsidios, equivalentes a 36 salarios mínimos mensuales legales vigentes, contemplan intervenciones que van más allá del mejoramiento de baños, cocinas y pisos. En algunos casos, permitirán reemplazar viviendas construidas con materiales provisionales como madera y plástico por estructuras en mampostería con mejores condiciones de seguridad y habitabilidad. Pero escuchemos a la gerente de Corvivienda, Gisela Román, refiriéndose a esta importante noticia.
7: Hoy la Alcaldía de Cartagena, a través de su programa de mejoramiento de vivienda Mi Casa Avanza, elige 45 beneficiarios en la calle Los Niños en La Candelaria, sumado a otros 15 que ya elegimos en Olaya, en la calle Colombia. Hacemos estos mejoramientos cambiando casas provisionales que están hechas en madera y en plástico por casas estructurales y mampostería que le brinda seguridad a las familias. Esto busca un mejoramiento integral, incluyendo servicios públicos y pavimento que ya la Alcaldía de Cartagena ha hecho, complementado con estas mejoras de vivienda. Buscamos superar la pobreza extrema en estos sectores de Cartagena.
6: 5:42, 5:42 en la Alianza Informativa.
2: Seguimos con más hechos, más noticias aquí a través de los 97.5 con Caracol Radio y Tropicana. Y se destrabaron los auxilios para los pensionados, Andrés.
1: Sí, Eric, el alcalde de la ciudad de Cartagena, Domecq Turbay, lideró una mesa de trabajo con representantes de los pensionados de las antiguas empresas públicas de Cartagena y anunció además avances para atender algunos compromisos que permanecían pendientes en años anteriores. Durante el encuentro se acordó además avanzar en el reconocimiento de los auxilios correspondientes a la organización de pensionados para las vigencias 2024, 2025 y 2026. También se estableció una ruta administrativa para resolver el denominado auxilio de lentes, un beneficio cuyo valor se estima en cerca de 200 millones de pesos anuales. En conjunto, los auxilios relacionados con las tres vigencias alcanzarían aproximadamente 600 millones de pesos, recursos que, según la administración distrital, estarían entonces orientados a mejorar las condiciones de vida de los pensionados. Buena noticia entonces para los veteranos, los jubilados de estas empresas públicas de la ciudad de Cartagena.
2: 5:44, 5:44, y otra buena noticia es para las becas que podría estar entregando la Gobernación de Bolívar en alianza con la Universidad de Cartagena. Orlando.
6: El talento, la creatividad y la innovación de los estudiantes bolivarenses fueron protagonistas durante el Foro Educativo Departamental de Bolívar 2026, Bolívar Somos Todos, realizado en el Centro de Convenciones de Cartagena. Estudiantes provenientes de los municipios del departamento presentaron diferentes muestras y proyectos educativos que evidenciaron sus capacidades en áreas como robótica, programación, electricidad, innovación y transformación de productos propios del territorio. El gobernador de Bolívar, Yamil Arana, destacó el nivel de las iniciativas presentadas por jóvenes y la manera como desde las instituciones educativas comienzan a plantear soluciones para sus comunidades. Además de eso, también el gobernador ha anunciado importantes becas para el gremio docente del departamento de Bolívar. Escuchemos.
0: Acabamos de firmar con la Universidad de Cartagena un programa de becas para posgrados de nuestros profesores. Para nosotros la educación es la herramienta fundamental para combatir las trampas de la pobreza, las brechas de desigualdad. Y formar a nuestros profesores es tener estudiantes más preparados. Por eso, a partir del primer semestre del año 2027, vamos a tener a nuestros profesores formándose en la mejor universidad, que es la Universidad de Cartagena, la universidad de todos los bolivarenses.
8: Somos todos.
6: 5 de la mañana con 46 minutos, 5 con 46 minutos.
2: A propósito de la Universidad de Cartagena, ayer estuvimos cubriendo prácticamente los actos principales, porque ayer fue, digamos que fueron la mayor parte de los actos de la celebración de los 199 años de la Universidad de Cartagena. Pero y comenzaron desde esta semana y van a continuar todo el mes. Ayer, ¿qué pudimos apreciar de estos 199 años? Y hablamos con el rector, Andrés.
1: Sí, Eric, en el marco de los 199 años de la Universidad de Cartagena hubo toda una agenda cultural, académica, alrededor de esta fecha tan importante, una fecha que incluso fue destacada por la ministra de Educación, la doctora Ilva Miriam Hoyos Castañeda. 199 años ha cumplido esta universidad que nació, pues básicamente en 1828 y que incluso pues ya prepara lo que será su bicentenario, que será pues prácticamente el 6 de octubre del año 2027. Hubo pues básicamente un encuentro, muchos egresados destacados acudieron a la agenda que inició desde primeras horas y que se extenderá durante toda la semana. Y a propósito de esta conmemoración, escuchemos la palabra del rector de la Universidad de Cartagena, la gloriosa Universidad de Cartagena, William Malcón.
8: Esta muralla educativa, como tú la has llamado, está cumpliendo 199 años. O sea, es una institución con una tradición supremamente importante en el Caribe colombiano a nivel nacional. Y hoy nos preparamos para honrarla, para darle las gracias por estar ahí, que a pesar de las dificultades siempre ha tenido su norte y en la luz donde realmente importa, es decir, en la gente, en el territorio.
9: ¿Se mantiene el sello Santander Bolívar, los creadores?
8: Por supuesto, porque el ideal de Bolívar y Santander cuando crearon estas universidades era desarrollar, pero sobre todo asegurar la libertad. Y la libertad se asegura con el conocimiento.
1: Rector, esa labor de llevar la universidad a los territorios, ¿cómo va? ¿Cómo sigue? ¿Los centros tutoriales?
8: Bueno, hoy estamos bastante contentos con lo que está sucediendo en los centros tutoriales. No son solamente ya programas a distancia que tenemos en el territorio, sino que tenemos una presencialidad y hoy seguimos soñando con consolidar los procesos. Hace pocos días iniciaron las obras, la construcción de la sede del Carmen de Bolívar, lo que hemos denominado Universidad Milagro de los Montes de María. Y eso es solamente una apuesta en el territorio y es decirle a toda esa ciudadanía que la Universidad de Cartagena está ahí para no irse.
1: Háblenos un poquito de esa sede del Carmen de Bolívar, qué carreras van a estar, el cuerpo docente.
8: Bueno, hoy no puedo decirles qué carreras van a estar rotando en el territorio, pero lo que sí puedo decir es que la ampliación de cobertura va a ser totalmente notable. Hoy tenemos aproximadamente 900 estudiantes en el Carmen de Bolívar y con una sede propia, con las condiciones y las características que están diseñadas, vamos a pasar a más de 3.500 estudiantes. Y por supuesto, vamos a llevar las carreras que más se necesiten para el territorio.
1: Teníamos entonces la palabra del rector de la Universidad de Cartagena, William Malcún, 199 años y desde ya una programación especial para el próximo año, año del Bicentenario.
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0: Bueno, la canción se llama Vivir lo Nuestro. Esto lo hace Marc Anthony, este artista que estuvo aquí en la ciudad de Cartagena el año inmediatamente anterior en el Festival Náutico. Este año obviamente pues no repite, pero es de los grandes artistas. Y hace poco nosotros hicimos actividad con Marc Anthony, llevando también ganadores
1: a Las Vegas. La publicidad que hizo Marc Anthony del desfile náutico aquí en Cartagena, barbarísima con sus colegas, porque él mismo lo manifestó en sus redes y él dijo: Cartagena me dejó deslumbrado con ese concierto ahí en esa bahía. Eso fue espectacular. Este man está que se pique para volver a venir a Cartagena.
0: Obviamente. Bueno, son las 6 de la mañana, 12 minutos, 6 de la mañana, 12. Esto que se llama ¿Cómo amaneció de Tropicana? 97.5. Sean todos bienvenidos. Más bien, muchachos, denme la bienvenida.
2: Que soy hombre, Jesse, bienvenido, claro que sí. Oiga, estamos desde las 4 de la madrugada entregándoles, haciéndoles acompañamiento con noticias, con información de la farándula, con daticos de las loterías, con datos claves de movilidad, todo esto y más. A esta hora se integra, a partir de las 6, se integra don Yesid Cano, el que la vacila. No. Bacano,
3: bacana, ¿sabes? Jessy me hizo gato. ¿Cuántos años, vale? Gato, ¿qué pasa?
2: No, Jessy, lo que pasa es que ayer me encontré con... Ah, bueno, de las paisanas que vinieron.
0: Ajá, ok.
2: Me sentí tan elogiado porque vinieron tres paisanas de mi pueblo, de Zipacoa, que están haciendo Zipa Noticias.
1: Zipa Noticias, sí. Es buena.
2: Entonces, llegaron aquí y me dice una, señor Don Gato.
0: Señor Don Gato, qué vaina. Bueno, muchachos, son las 6 de la mañana, 14 minutos, 6 de la mañana, 14, en Tropicana 97.5.
1: Ahora de escuchar al pastor Juan Gabriel Peña de República Dominicana, que nos trae, como siempre, al inicio de esta hora, palabra de vida. Pastor, buenos días.
4: Dios te bendiga de una manera muy especial en esta rica mañana. Acá desde la cabina de Tropicana deseamos un día lleno de bendición, donde la gracia y el poder de Dios se sigue derramando de una manera sobrenatural en tu vida. Creemos, como dice la palabra, que la oración del justo puede mucho. Iniciamos este día haciendo una oración al Dios Todopoderoso. Señor, gracias por este día. Gracias por tu bondad, gracias por tu poder. Gracias, Señor, porque separado de ti, nada podemos hacer. Dios mío, te presentamos la ciudad de Cartagena, sus habitantes. Padre, glorifícate de una manera sobrenatural sobre cada uno de ellos. Señor, cuida lo que van en la vía. Señor, trae levantamiento, trae restauración. Señor, también te presentamos en esta hora a los gobernantes. Padre, tú eres el que pone y tú eres el que quita reyes. Señor, bendice de una manera muy especial cada proyecto que ellos tengan. Señor, y que estén conforme a tu voluntad, a tu propósito. Dios, declaramos en esta mañana que la ciudad de Cartagena es levantada de una manera sobrenatural. Que la gloria postrera será mayor que la primera. Reprendemos todo espíritu de accidente, de contienda, todo espíritu de pleito, todo espíritu de destrucción que se quiera levantar en contra de esta ciudad. Señor, nosotros nos encargaremos siempre de darte la gloria y de darte la honra, porque tú te la mereces. Señor, gracias. En el nombre poderoso de Jesús. Dios te bendiga y Dios te guarde. Recuerda, estuvo contigo el pastor Juan Gabriel Peña de República Dominicana.
1: Muchas gracias, pastor Juan Gabriel Peña de República Dominicana, por esta maravillosa palabra de vida. Recuerda, la suerte de tu día depende de cómo lo afrontes desde las primeras horas de la mañana. Y eso lo consigues buscando a Dios.
2: Lo más importante no es cómo te levantes, si con el pie derecho o con el pie izquierdo. Lo más importante es lo que tú declares de tus labios. Dice el libro de Proverbios: te has quedado preso en el hablar de tu boca y te has encarcelado en el decir de tus labios. Aquello que tú confiesas va a ser para el día de hoy. No importa si te levantas con el pie derecho o el pie izquierdo. Tal vez te tengas que levantar con muleta, tal vez te tengas que levantar con ayudas ortopédicas, con sillas de rueda. Lo importante es lo que tú declares, porque recuerda que de lo que hay en el corazón, habla tu boca.
0: Busca que tu vida sea una mezcla armoniosa de tranquilidad, amor y bondad, frutos que Jesús siembra en tu corazón.
3: Permite que su presencia calme tus preocupaciones, fortalezca tu fe y te enseñe a amar con generosidad. Siéntate, deleita el sabor de un café y agradece cada instante recibido. Luego intenta transformar tu vida con pequeños actos de paciencia, servicio y perdón. No necesitas cambiarlo todo de una vez. Basta avanzar con esperanza, dejando que Cristo convierta tus heridas en sabiduría y tus días en luz. Ahora son las 6 de la mañana, 17 minutos, en esto que se llama ¿Cómo amaneció Cartagena?
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0: En las 6 de la mañana, 17 minutos, señores. Esto se llama ¿Cómo amaneció Cartagena? De Tropicana 97.5. Momento para las efemérides.
3: Bueno, una fecha como la de hoy, mejor la hoy estamos aquí.
1: A 7.
3: Hoy es 7, ¿verdad?
1: Sí, señor.
3: Dicen que es el número perfecto. Dicen que es el número perfecto.
1: El número perfecto, el 7.
3: Porque al séptimo día ya estaba todo hecho y se dio el descanso, ¿no?
1: Sí, señor.
3: Bueno, fecha 7 de octubre, pero del año 1902, se dio un paso fundamental para la infraestructura y la economía de nuestra región. Abrió sus puertas formalmente el Banco de Bolívar en la ciudad de Cartagena de Indias. Este evento fortaleció el desarrollo comercial y financiero de la heroica a comienzos del siglo XX, impulsando además el crecimiento económico del departamento, un hito en la historia de nuestra ciudad morena, de nuestra ciudad de Cartagena. Una fecha como la de hoy, pero del año 1949, se estableció oficialmente la República Democrática Alemana, Alemania Oriental. Fecha como la de hoy, Jesse, pero del año 1952, se inaugura el tren Talgo, uno de los primeros sistemas ferroviarios modernos de alta velocidad en España. Hoy, Jesse, es el Día Mundial del Algodón. Es la celebración que impulsa internacionalmente para destacar la importancia de este cultivo y de quienes trabajan en su producción.
1: El, compa, el algodón, fíjese.
3: El compa le gustan son los algodones que vendían en las fiestas.
1: La corralea, la corralea.
3: Esos son distintos. Fíjese, Jesse. No,
1: para, esos son algodones de...
3: para no ir tan lejos. Aquí entre el barrio San Fernando, urbanización Simón Bolívar, Nelson Mandela, quedaba la algodonera.
1: Ah, sí.
3: En la parte al ladito de Ciudadela 2000.
1: Ajá. Señor.
3: Ahí quedaban ahí estaban las bodegas de la algodonera. Era donde se almacenaba.
1: Sí.
3: Pero en Colombia, partes como, recuérdeme, el Valle del Cacique Upar, por toda esa zona, se sembraba mucho algodón.
1: Algodón, sí.
0: Eso se llama. Si no lo sabía, sépalo. Tropicana, se lo cuento. Ahora son las 6 de la mañana, 19 en ¿Cómo amaneció?

0: Guayacán Orquesta con esto que se llama Invierno en Primavera. Son las 6 de la mañana, 24 minutos, 6 de la mañana, 24, en Juan Amaneció Cartagena, que es de Tropicana, la de aquí.
1: Bueno, hoy en la ciudad de Cartagena aparecieron caras alegres, contentas. Ayer estuvimos en la entrega de la calle con el gobernador.
2: Allá en La María.
1: En La María y Nairo Quintana. Y la gente contentísima. Yo me pinto más de uno y echando la barriguita temprano en el pavimento, echándole la agüita.
2: Nadie se imaginaba que iba a tener a ese personaje ahí.
1: Imagínate tú, y el man se sentó en el pretil y todo.
2: El pretil ahí con una mocha y todo.
1: Es decir, lo que dicen en Barranquilla, el bordillo, es el mismo pretil aquí.
2: Sí,
1: es lo mismo, ¿no?
2: Total,
1: sí,
2: claro.
1: Sí. Entonces imagínate, si es donde se sentó Shakira, lo cotizaron. Yo me imagino donde se sentó Nairo.
0: Bueno, son las 6 de la mañana, 25 minutos. Pronóstico del tiempo
1: para el día de hoy.
2: ¿Cómo va a estar la cosa?
0: Dice la aplicación.
2: La aplicación.
0: Sí, dijo que va a llover y no llovió. Como decía Aris Montoya.
1: Ayer estaba, pero yo pensé que iba a llover.
0: Que iba a llover. Pero bueno, pronóstico del tiempo para el día de hoy: 27 grados centígrados. En estos momentos, máxima 31. Okay. Probabilidad de lluvia 75%.
2: O sea, 10 más que ayer. Porque ayer era ¿qué? 65.
0: 65, sí, señor.
2: Hoy 10 más que ayer.
0: 75% probabilidad de lluvia para el día de hoy y mañana jueves en un 85%. De momento 27 grados centígrados, máxima 31 para este miércoles 7 de octubre con Tropicana 97.5.
1: 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Don Hernán, buenos días.
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1: Oiga, muchas gracias, don Hernán, muchas gracias. Bueno, Jesse, usted que es un hombre de casa,
2: señor.
1: Usted que es un hombre que está siempre atento. ¿Qué subió? ¿Qué le parece los precios? No,
2: está bien, el que subió fue un poquito y que la papa. Dice, le recomiendo a mi compadre Torito que le gusta el jugo de guayaba con leche.
3: Guayaba con leche.
2: La guayaba está barata.
3: Está barata,
2: dice.
3: Bueno, guayabita entonces por estos días.
2: Pico y placa.
3: Pico y placa de este miércoles en la ciudad de Cartagena. Taxi Los de la Mancha Amarilla 7 y 8 para taxi, vehículos particulares 5 y 6 y las motocicletas 5 y 6. Es el pico y placa de este miércoles 7 de octubre del 2026 en la ciudad de Cartagena. Pico y placa en la heroica.
2: El indicadores económicos.
3: Claro. Dólar 3.219 el dólar. Usted lo consigue en casas de cambio. En el Centro Histórico, por ejemplo, en venta en 3.303 pesos. Dólar compra 3.119. Desde hoy voy a anexarle el dólar digital. Ya hace
2: dólar digital.
3: Sí, usted ya usted puede comprar y vender dólar digital. Ya como la moneda esta.
2: Bitcoin.
3: El Bitcoin, así.
1: Siguiendo a mi compadre Jesse con el Bitcoin.
3: Sí, dólar digital, compra 3.222 pesos y venta 3.182 pesos el dólar digital. El euro se cotiza en 3.620 pesos, la libra de café colombiano se cotiza en el mercado internacional en 3.57 dólares y el barril de petróleo de referencia Brent en 100.99 dólares. Indicadores económicos aquí en Tropicana, la de aquí.
2: Me regala, porfa, el resultado de las loterías.
3: Claro, por supuesto, de una. Bueno, usted que ayer le metió la platica al chance, o compró una fracción, o compró la tira completa. Hay gente que compra la fracción.
2: Oye, usted, ¿cómo sabe de eso?
3: Ahí, imagínese. Imagínese.
1: Sabe de letra menuda.
2: Y que no, dale, ¿cómo es el?
3: La fracción.
2: La fracción.
3: Es un pedacito de la
2: mano. Pero antes le decían que el. La fija, ¿cómo es? La. En pleno, yo.
3: Algo así.
1: Pero ven acá, cuando dicen el quintico.
2: Eso, ¿cuál es eso?
3: El quintico.
1: A mí me disculpa de pronto alguna persona que sea vendedor. A mí
3: que lo diga.
1: Yo realmente
3: que no tire el dato, que no, el tema. Que nos tire el dato como pasa con el pipi, con la movilidad.
1: Claro.
3: Que 5-0, 5. Bueno, así okay. Bueno.
1: Dicen el billete entero y dicen el quintico.
3: Exacto.
1: ¿Qué diferencia hay?
3: Exactamente.
2: Que la cogió plena, yo sí, no sé. Mi compadre Torito sí sabe.
3: Este sí. Bueno, atención. Resultado de las loterías del día inmediatamente anterior. Caribeña Noche jugó 0367. Caribeña Noche 0367. Sinuano Noche 1217. 1217 para Sinuano Noche. Atención a la Cruz Roja Colombiana 5884. 5884 Cruz Roja Colombiana. Caribeña Día jugó 8777. 8777 para Caribeña Día. Atención al resultado de Astrosol. Jugó 62-56 con el signo Géminis. 62-56 con el signo Géminis. Así jugó Astrosol. Y voy cerrando esta entrega con el resultado de el Sinuano Día, que jugó 20-67. Sinuano Día, resultado de las loterías.
2: Son las 6 de la mañana 31, aquí están los resultados de las loterías a nombre de Supergiros.
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2: Bueno, aquí estamos listos para entregarles los titulares de las noticias más importantes ocurridas en la ciudad de Cartagena, en las últimas horas, en los últimos minutos y hasta de los últimos segundos en el departamento de Bolívar. Atención, murió la mujer que ayer fue objeto de una terrible agresión con machete por parte de uno de sus hijos en el municipio de Villanueva, en el departamento de Bolívar.
3: Atención Cartagena, mucha atención, identificado conductor que perdió la vida en un accidente de tránsito en la vía La Cordialidad.
2: Atentos oído, atención, cuatro mujeres resultaron heridas en accidente a la entrada del conjunto residencial Carioca. El conductor de la camioneta dio positivo en la prueba de alcoholemia.
3: Más titulares, muchísima atención al Yorman. Lo pillaron luego de cometer un atraco allí cerca del centro comercial Los Ejecutivos.
2: Atención, muchísima atención a dos presuntos bandidos que creyeron haber coronado por un atraco en Turbaco. Les cayó la policía en manada y los capturaron.
3: Titulares de las noticias más importantes hasta ahora en Tropicana, la de aquí. Atención, Aguas de Cartagena elimina conexión ilegal en Membrillal con el acompañamiento de la Policía Metropolitana de Cartagena y la Armada Nacional.
2: Atentos oído, el plan Avispa está que pica y pica. Se toma los buses de servicio público en Cartagena buscando cerrarles el cerco, el paso a los delincuentes.
3: Atención Cartagena, mucha atención, el cuerpo de bomberos de la ciudad de Cartagena atendió 180 emergencias durante el mes de septiembre.
2: ¡Tropicana! Atención, taxistas del aeropuerto Rafael Núñez en Cartagena tendrán nueva sede de operaciones.
3: ¡Tropicana! Atención Cartagena, mucha atención, en el barrio La María estrenaron nueva calle pavimentada con la visita de Nairo Quintana junto al gobernador del departamento de Bolívar, Yamil Arana Padawi.
2: Atención, muchísima atención, alcalde Dumet Turbay vuelve a presentar proyecto al consejo para crear nueva empresa de servicios públicos en Cartagena.
3: Estos y otros titulares, a continuación tendremos el desarrollo de ellos aquí en Cómo Amaneció
4: Cartagena.
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0: Felipe Pipe Peláez con esto que se llama Lo Tienes Todo, vallenato a esta hora en Tropicana 97.5, esto que se llama Cómo Amaneció Cartagena, señores. Momento, Javier. Momento para nuestros oyentes.
1: Claro que sí, vamos a hacer conexión con nuestros amigos conductores en las diferentes rutas a ver cómo está la movilidad. Bueno, me sorprende que ya Wilson Sierra acaba de llegar.
2: Sí, señor.
1: Ya está aquí en los estudios. Eso quiere decir que la movilidad está chévere.
2: Sí, está buena, está buena.
3: Si vienes en moto, está muy chévere, ¿viste?
2: Ajá.
3: Pero
1: llegaste despelucado.
3: Sí, señor, porque no he tenido tiempo por llegar temprano. No pude entrar a la tonería y pintura, pero ya en un ratito ya nos ponemos al día con eso. Menos mal, todavía no está el TikTok habilitado, ¿verdad?
2: No, todavía no.
1: Bueno, vamos a hacer conexión con nuestros amigos conductores. Está activo 313-613-9975. ¿Qué está pasando en la vía? Échenos el cuento. Si usted ve que de pronto el sparring mete las monedas de 1000 en otro bolsillo distinto, échenos el cuento. Diego, que mira que yo voy manejando y me van mirando maluco, échenos el cuento. Dinos qué está pasando en la vía. 313-613-9975. Buenos días.
4: Masa, buenos días, Gato Cano. Buenos días, la mesa de trabajo de Tropicana. Estaba de vacaciones para reportarte movilidad, sentido Marbella, Avenida Santander hacia el centro. Todo se encuentra 5-5, 5-5 a la hora. Ya tú sabes quién da, habla Harold Zamora de la artillería pesada.
1: Muchas gracias, Harold, muchas gracias. Movilidad hasta ahora, 313-613-9975, buenos días.
5: Muy buenas, muchas bendiciones con esta mañana, de bendiciones y las reflexiones de Tropicana en Serio con nuestro gran pastor. Bendiciones para esa mesa de trabajo, bendiciones para Cómo Amaneció Cartagena, Javier El Gato Cano, Jessicano, Wilson Sierra y Orlando Ramos La Fiera. En esta mañana de bendiciones, Giovanotti Mix, echen agua, de recogida.

0: El reporte, muchas bendiciones para todos y sigan con la más bacana Tropicana Estéreo, la número uno, la de los trancazos. Bendiciones, bendiciones, bendiciones, bendiciones.
1: Pero ahí hacemos el llamado al Toreto, ahí hacemos el llamado al profe Grego, al escolar feliz, a la señora Amalia. Hacemos el llamado también hasta ahora al Fresa Uber, al Gordito Chicha. Un abrazo para el Gordo Chicha también, que anda bastante extraviado. Bueno, ayer apareció el Gordo Chicha.
2: Ayer apareció el Gordo Chicha.
1: Ayer apareció
2: el Gordo
1: Chicha. Sí, sí, Gordo Chicha ayer estuvo ahí. Vale mía, gastado.
2: El Gordo Chicha, vale mía.
1: Claro, hicimos mucha conexión con él. ¿Te acuerdas cuando...?
2: ¿Por qué le dicen el Gordo Chicha?
1: Porque llevaba chicha en el carro móvil, en el Rambo móvil. Ajá. Todos los días llevaba una chicha.
2: Todos los días llevaba un pote lleno de chicha.
1: Papi, y nos encendieron apoyo. Y entonces, ¿con qué pasamos? No, yo no quiero gaseosa, llame mi chicha. ¿Listo? Gordo Chicha.
2: Me quedó el Gordo Chicha.
1: Jessy, yo conocí, fíjate, en la cuestión de los taxis hay muchos apodos.
2: Sí, señor.
1: Conocí al Gordito Taxi, al Cortico Taxi, por estatura, Cortico Taxi. Pero conocí un man que le dicen el cuartico de pollo.
2: Vamos, gato.
1: 313-6139-75. ¿Cómo está la movilidad hasta ahora? Hacemos el llamado también a Javier Parra. Ahí hacemos el llamado a Pedro Taxi. Ahí hacemos el llamado a Titi Taxi. Al hombre del meneo de la estación de taxi de Mercado Santa Rita. Hacemos el llamado a los conductores también de la ruta, exactamente de la estación del Aeropuerto Internacional. Ahí está Joaquín Girón. ¿Qué dicen los oyentes? Buenos días.
3: Buenos días, equipo de Tropicana. Pedro Taxi reportando para la más bacana y el equipo mejor informativo de la mañana, viniendo de Manga por la avenida Jiménez, centro, entrada y salida de Boca Grande, 5455. Bendiciones.
1: Son las 6 de la mañana, 43 minutos. Más oyentes a esa hora. Buenos días.
4: Buenos días, buenos días, buenos días, Tropicana, buenos días, Gatico Cano, Orlando, Florida.
1: Hermano.
4: ¡Wilson! ¡Wilson! Bueno, voy saliendo a laborar, pero saliendo aquí me doy cuenta que la vía de la terminal está... está elegante, esa movilidad fluida. Hasta ahora. Buen día para todos.
1: Eso, mi
4: buen
1: hermano.
4: Día para todos.
1: Igualmente, mi hermano. Ahí hacemos el llamado también a Altagama. Altagama, repórtate, Gordito Boxer. También hasta ahora, ¿cómo está la movilidad en las calles de Cartagena? 6:44 minutos más oyentes a esa hora. Buenos días.
5: Pero muy buenos días, Javier, Gato Cami, todo el grupo de trabajo de Tropicana, la voz bacana. Acá desde Mamonal reportando de sintonía para enviar un saludo a la niña Berni y a José Villalego. Escuchando Tropicana, la más bacana de Cartagena.
6: Eso.
5: Día sin novedad, Mamoral. Todo fluye normalmente.
1: Pero Mamoral está descongestionado en el día de hoy. Se ve que le echaron bastante vaporud, ¿no? Está descongestionado hoy.
6: Sí, sí, sí. Oye, me sentí identificado. Oye, es un asmático y que vaporó en mi colonia.
1: Oye, es un milagro. Porque sí, Mamoral también se le dice Tranconal.
2: Tranconal, claro.
1: Como lo quieras llamar. No, ¿qué dice César? Buenos días.
7: Buenas, para tirarles datos de la movilidad, por aquí en la avenida Crisantoluque, cipote trancón que hay en la Crisantoluque, sentido hacia el centro, eso está bien feo. Oiga, Biogato, tengo un problema, hoy amanecí enfermo de los bolsillos, mano. Ponme la solución ahí, envíame un X, 500,000 barras, 500,000 pesitos, mi hermano, para decirme puro, papá.
1: Oye, yo te voy a responder como responden los pueblos, que yo siempre me he preguntado por qué dice. Ajá. Eso va a pasar cuando San Juan agache el dedo. Yo no sé. 6:45 minutos más, oyentes, hace ahora. Buenos días.
8: Buenos días, amiguito, ¿cómo están?
1: Muy bien.
8: Qué bien, este es un saludo de amistad.
1: Qué bien.
8: Qué bien, muchachos, buenos y bendecidos días para ustedes. Mil bendiciones allá en cabina. Les cuento y no les cuento, el polvorín tiene cipote polvero. Ahí misma está movilidad fluida de momento. De momento está fluida, un 5-3, 5-2, ambos sentidos. Igualmente por acá, por los lados del rombo y del pozón, la movilidad sí está un poco lenteja, sentido colombiatón, hacia el barrio antes mencionado, valga la redundancia, el pozón. Voy por acá hacia la variante Mamonal Gambote. Por aquí por Villagrande sí está un poquito lenteja ya la movilidad. No mucho, pero está fluida a la vez. por aquí por los lados del puente Tumbaco, la movilidad está fluida, ready. A la hora, voy hasta aquí, hasta la gobernación, hasta aquí llegué, movilidad a la hora, excelente, exquisita. Gatico, suéltate un Nequini,
1: Es algo que un Nequini, Dios, ¿y eso?
6: Claro.
1: Un Nequini es un
2: diablito.
1: Un diablito, un yantén.
2: Un binomio de oro, un yantén.
1: Un yantén,
2: ya lo voy a complacer con uno que se llama, que aparece acá en la programación, que se llama Me Ilusioné, del binomio de oro de América en la voz de Yankee.
1: Bueno, ves preparándote ahí, Gotito Boxer. Alguien que nos cuente cómo está la movilidad en la zona de Manga. Por favor, alguien que nos tire datos, cómo está Manga en estos momentos.
2: Bueno, son las 6 de la mañana, 47, más reporte de movilidad hasta ahora.
9: Muy buenos días, Gatico Cano, buenos días, hola, buenos días, Hueso Sierra, Jessicano. Dios me lo mande y me los bendiga grandemente, hoy, mañana y siempre en su mesa de trabajo. Bueno, saludo también a la Morenaza, que sé que debe estar escuchando estos saludos. Le reporto movilidad, pasé por el CAI de Ceballos, eso está 5354. Pasé también Crisanto Luque, también está 5455, elegante. Ya entré aquí en el antiguo peaje de Manga, en la entrada donde se hace el nudo, está 55. Aquí por toda la cuarta avenida vengo andando, está 5253, andandito hasta llegar a la oficina. Les habló el profe Grego.
1: Vaya, profe.
6: Vaya, profe. Oiga, vengo algo indignado. Hay situaciones que uno no puede dejar pasar ni mantener así, y yo creo que esta es de carácter internacional. Y acudo al presidente de la República, doctor Abelardo de la Espriella. Ayúdenos, porque siento que hay países de estos que son como zurdos, como izquierdistas, que se están burlando de nosotros, y la soberanía de Colombia se respeta, hermano. Así que, mire lo que me acabo de enterar. Me acabo de enterar que aquí Venezuela se ha estado burlando de nosotros. ¿Cómo es posible esta vaina? Imagínese que Topacio, ajá, es la misma Esmeralda. ¿Cómo es posible? Era la misma ceguita que le cambiaron de familia, la vaina, pero le cambiaron el nombre y después la buscaron. Y no, esa vaina. México, que también son zurdos, se están burlando de nosotros. Imagínate, se confabularon con Venezuela. Imagínate que el privilegio de amar es la misma Cristal. ¿Cómo lo van a hacer esa vaina? Se están burlando de nosotros. Que yo, presidente, actúe. Respete Colombia, que se respete Colombia.
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0: Ahora son las 6:53 a.m. 6:53 a.m. en cómo amaneció Cartagena, que es de Tropicana, la más bacana. Compa, noticia positiva para esta mañana. ¿Qué podemos decir?
1: Miren, le cuento que el desafío Multimotos presenta en Tropicana una noticia positiva.
2: Bueno, se realizó en el Centro de Convenciones Cartagena de Indias el Foro Educativo Departamental Bolívar 2026. Ahí estuvieron las instituciones educativas de todo el departamento, los rectores, estudiantes, y se presentó la institución educativa de Zipacoa con un proyecto denominado Zipa Noticias, voces que inspiran. Voces de nuestra comunidad busca ofrecer un noticiero estudiantil creado por alumnos y profesores de esta institución educativa. Excelente, felicitaciones para estos muchachos, porque es un proyecto muy especial y por eso lo resaltamos hoy aquí con la noticia positiva.
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0: En Tropicana 6:57 a.m.
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0: Bisturí con Eddie J sonando aquí en Tropicana. Son las 7 de la mañana, 11 minutos, 7 de la mañana, 11, en cómo amaneció Cartagena. Oye, de Tropicana, tengo, la más bacana. Cuéntanos.
1: Usted perdóneme, pero tengo una inquietud sobre esta canción. Eddie J, él lo sabe muy bien.
2: Sobre la letra.
1: Es uno de mis artistas favoritos de la champeta, y no solo de la champeta. Es un artista al que admiro muchísimo. Ajá. Pero tengo una queja aquí, mi hermano.
0: ¿Cuál es la queja?
1: ¿Cómo es posible de que el médico primero lo va a rajar con el bisturí, después que, yeco, este no le está llorando, póngale anestesia, después de que ya pidió el bisturí? Papi, primero la anestesia, después el bisturí. El
0: bisturí,
1: pero ese que pasame el bisturí, pasame la anestesia después.
0: Escuchemos para ver.
1: Ya ese médico hay que ver, mira bien.
0: Escuchemos para ver.
1: Ya viste, primero el bisturí, después la anestesia. Papi, así lo invierte el orden. Yo, doctor, es que el médico no fue ese día a esa clase ya.
2: Debe ser.
0: Pásame el bisturí, pásame
1: la anestesia. A propósito de Eddie J.
3: Señor, lo que pasa es que no pega, pero entonces duele.
1: Así, señor. Oye, Eddie J tiene una canción nueva junto a una figura del vallenato que se llama Giselle, la voz rosa. Así, y es un vallenato achampetudizado que tuve la oportunidad de escucharlo en primicia y me encantó, y los oyentes de Tropicana también lo van a escuchar la próxima semana.
0: Bueno, son las 7 de la mañana, 12 minutos, 7 de la mañana, 12 en cómo amaneció Cartagena.
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0: A esta hora les traemos Palabra de Vida con los amigos victoriosos. Y el título de esta reflexión se llama Un decreto de bendición para ti. Escríbelo, recuérdalo, aplícalo. Un decreto de bendición para ti. Éxodo capítulo 9, versículo 16. Pero yo te he levantado para este mismo propósito, para mostrar mi poder y para que mi nombre sea anunciado en toda la tierra. Hay un decreto en el cielo para bendecirte. No hay plan del enemigo que pueda impedirlo. Así como el cielo conoce tu propósito, así mismo el infierno lo conoce. El enemigo teme que vivas en el centro de tus asignaciones porque sabe que una persona enfocada en lo que Dios le ha llamado a hacer puede estremecer su generación para Cristo. Esa es la razón por la que levanta tanta prueba, ataque y distracción. Sin embargo, nada en tu contra podrá prosperar. Nada ni nadie puede detener lo que Dios está impulsando en tu vida. Dios está llevando tu vida a nuevos y mayores niveles de gloria. De esta importante y maravillosa bendición para ti, para impulsarte, para que tú adelantes en todo lo que hagas. No te debilites ni te afectes en medio de las pruebas, de la tribulación. Dios está contigo y te otorga la victoria donde quiera que vayas. No es necesario ver el resultado del proceso cuando sabes que Él siempre triunfará. Tu vida está en sus manos y lo que prometió acerca de ti se cumplirá más de lo que soñaste, imaginaste o pensaste en lo que Dios ha preparado para ti. Eres especial, eres un tesoro para Dios. Anímate, sigue adelante. Dios bendiga tu vida y tu familia.

0: Ahora son las 7 de la mañana, 15 minutos. 7 de la mañana, 15 en Cómo Amaneció Cartagena.
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0: Pero de inmediato hasta ahora les actualizamos en noticias, porque lo que está pasando se lo estamos informando en los 97.5 de Tropicana, Tropicana, la de aquí. ¡Tropicana! Bueno, tenemos noticias lamentables de hechos que ocurrieron ayer en el municipio de Villanueva. Un hombre macheteó a quien sería su propia madre.
2: Mío, qué horrible.
0: Uf, lamentable este caso que se presentó en el barrio Miraflores, sector La Cubita, del municipio de Villanueva, en el norte del departamento de Bolívar.
2: Villanueva es el segundo municipio de la línea.
0: De la línea, sí, señor.
2: Entra por Santa Rosa, se le dice la línea porque van en línea
0: van
2: recta.
0: Van en línea recta.
2: Santa Rosa, cuyo nombre original es Santa Rosa de Alipaya.
0: De Alipaya, sí, señor.
2: El nombre real de Villanueva en la historia es San Juan del Chimiriguaco.
0: San Juan del Chimiriguaco.
2: Sí.
0: Ahora es Villanueva.
2: Ahora es Villanueva. Okay. Más adelante queda San Estanislao de Cosca, cuyo nombre comercial hoy es Arenal.
0: Arenal. Así es. Y están en la línea.
2: Están en la
0: todos
2: línea.
0: Todos ahí, sí, señor. Bueno, como Juliana Lambis de Morales, fue identificada la mujer que murió a causa de las graves heridas que recibió de quien sería su hijo con un machete. Este desafortunado acto de intolerancia ocurrió, como lo había dicho anteriormente, en el barrio Miraflores, sector Las Cubitas, en el municipio de Villanueva, en el norte del departamento de Bolívar. La mujer, gravemente herida, fue trasladada a un centro asistencial en Cartagena, donde recibió atención médica, pero minutos después se presentó su deceso. El presunto agresor, identificado como Daniel Enrique Castro Lambis, quien sería hijo de la mujer, fue atacado por la comunidad de la zona, causándole graves lesiones. El hombre se encuentra ya bajo protección de las autoridades, y este acto de intolerancia presuntamente se había presentado bajo los efectos de sustancias psicoactivas en este hombre.
3: Eso le iba a preguntar.
0: En esta persona, Dios mío.
3: Mire, la gente dice que no, que esa la droga no es nada. Yo me fumo no sé qué, yo me meto no sé qué. Pero papi, tú no sabes en qué momento esa vaina se va a apoderar de ti y terminas en condiciones como esta, como agrediendo a tu propia madre.
2: Pero lo cierto es que bajo la droga y bajo lo que sea, eso es un hecho gravísimo.
3: Ay, por favor, eso
2: contra
3: no tiene
2: la misma mamá, ¿no?
3: Claro,
2: no tiene perdón de Dios, no tiene perdón de Dios.
0: Son las 7 de la mañana, 18 minutos. Javier El Gato Cano, Orlando Ramos, Wilson Sierra y Jessica Cano le acompañan en Cómo Amaneció Cartagena.
2: Oiga, le cuento, mire, ayer se presentó también el accidente. Ayer fue una mañana bastante trágica en la ciudad de Cartagena. Mire, identificado el conductor que perdió la vida en el accidente de tránsito en la vía La Cordialidad. Fue un accidente triple, ¿no?
0: Triple choque ahí.
2: Triple choque. Bueno, a las pocas horas de haberse presentado un triple choque en la vía La Cordialidad entre Bayunca y la ciudad de Cartagena, allí cerca de la entrada del municipio de Santa Rosa de Lima, primer municipio de la línea, se ha logrado conocer la identidad del conductor que murió lamentablemente atrapado entre los hierros retorcidos de un furgón. Se trata de Jairo Alberto Castro Linares, un hombre de 46 años, natural de Barranquilla, conductor además de un camión con placas LZN 8892. Al momento del percance vial, Castro Linares se movilizaba con sentido hacia Barranquilla, de Barranquilla hacia la ciudad de Cartagena, transportando una carga para un hotel. La hipótesis que maneja la Policía Nacional indica que se presentó un triple choque entre un vehículo que iba de Cartagena hacia Bayunca, se salió de la vía, invadió el carril contrario y chocó fuertemente contra el furgón. El otro automóvil que se desplazaba junto con el camión también fue chocado, pero sus ocupantes no sufrieron heridas de gravedad.
0: Las 7 de la mañana con 20 minutos, 7 con 20, más noticias. 4 mujeres resultaron heridas en el otro accidente ocurrido en la entrada del conjunto residencial Carioca. El conductor de la camioneta dio positivo en la prueba de alcoholemia.
2: Esto fue antes de ayer, ¿no?
0: Sí, señor. Dios mío. El Departamento Administrativo de Tránsito y Transporte de Cartagena DAT informa que el accidente de tránsito tipo atropello ocurrido en la transversal 54 con salida al conjunto residencial Carioca dejó a 4 personas lesionadas. Un vehículo tipo camioneta de placas TBC 291 conducido por Rizardo Flores García causó lesiones a las siguientes personas: Zuleika Semeco Zapata, de nacionalidad venezolana, remitida a la clínica Madre Bernarda. Surialis Ávila Semeco, remitida también a la clínica Madre Bernarda con lesiones. Camila Chiquinquira Ávila.
2: Chiquinquira. Venga, discúlpeme, le digo. Lo que pasa es que en Venezuela, esta mujer es venezolana.
0: Sí,
2: en
0: señor.
2: Venezuela, por lo menos le dice María Chiquinquirá.
0: Ajá.
2: Así como también colocan María Coromoto.
0: Ah, es que
2: son dos vírgenes muy fuertes. La Virgen de Chiquinquirá. Inclusive el maestro, recuérdame, de aquí de Barranquilla, Virgen de Chiquinquirá, te canta aquí un colombiano. Te quiero cantar como si fuera Zuliano.
0: Yo pensaba
2: que... Virgencita milagrosa, Virgen de Chiquinquirá.
0: Ahora que decía eso, el gato, hay que decir el maestro José Luis Gamboa. ¿Recuerda el maestro José Luis Gamboa? Bueno, esta mujer fue remitida a la clínica de fracturas en Cartagena y Sirley Crisley Cabrero Criollo, también remitida a la clínica de fractura. El vehículo implicado fue inmovilizado. Al conductor se le realizó la prueba de embriaguez y alcoholemia, la cual arrojó positivo.
2: Pero también se decía, compi, que había tenido problemas con los frenos.
0: Fallas mecánicas.
2: Presuntamente.
0: Materia de investigación del proceso.
2: Ok, perfecto, son las 7 de la mañana, 22 minutos. 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
4: Bueno, más noticias, muchísima atención. Al Jordan lo pillaron luego de cometer un atraco allí cerca del centro comercial Los Ejecutivos.
3: Este no es DJ, este es otra cosa.
4: Atención, que la Policía Nacional en la ciudad de Cartagena logró la captura de un hombre conocido como el Jorman. El hombre tiene 22 años de edad. Es señalado de presuntamente cometer un hurto y portar un arma de fuego. Los hechos se registraron cuando uniformados de la zona de atención adelantaban labores de vigilancia y control, siendo alertados sobre un hurto ocurrido momentos antes en inmediaciones del centro comercial Los Ejecutivos. De manera inmediata se activó el plan Candado, desplegando entonces las unidades policiales por diferentes vías del sector con el fin de ubicar al presunto responsable. Gracias a la rápida reacción de los uniformados en el barrio Escayón Villa, fue interceptado y capturado alias el Yormar, a quien durante el procedimiento le fue encontrado en su poder un arma de letalidad reducida tipo pistola con 2 cartuchos para la misma. De igual forma, fue recuperado un equipo celular avaluado en aproximadamente 2 millones de pesos, el cual habría sido hurtado momentos antes. El Yorma.
0: Las 7 de la mañana con 23 minutos. Más noticias a esta hora en Tropicana, la de aquí. A 2 presuntos bandidos que creyeron haber coronado por un atraco en Turbaco, les cayó la policía en manada y los capturaron. Informados adscritos a la estación de policía Turbaco, lograron la captura en flagrancia de el Mario y el Chucho. El Chucho y el Mario, quienes presuntamente habrían participado en el hurto de varias pertenencias a una persona en el barrio La Granja. Los hechos se registraron en inmediaciones de la parte posterior de un establecimiento comercial de la zona. Al notar la presencia de los uniformados, los presuntos responsables, los bandidos, emprendieron la huida y uno de ellos habría desenfundado un arma de fuego. De manera inmediata, se activó el plan Candado y con el apoyo de otras unidades policiales fueron interceptados metros más adelante. Durante el procedimiento les fue hallado en su poder un revólver modificado con 3 cartuchos sin percutir, recuperando una cadena de oro avaluada en 4 millones de pesos, un iPhone Pro Max. El que necesita Wilson, valorados en más de 4 millones de pesos y otros elementos personales de la víctima.
3: Tenemos más información.
2: Sí. Oiga, ayer también con Aguas de Cartagena eliminó conexión ilegal en Membrillal con el acompañamiento de la Policía Metropolitana y de la Armada Nacional. Puyadera de ojo.
0: Puyadera.
2: Sí, cuidadora de ojo. Mire, bueno, para la gente que nos escucha en cualquier parte del mundo, ¿qué significa apoyar el ojo? Tumbar. Ahora, ¿qué significa tumbar? Robar.
0: Un hurto.
2: Eso es puyadera de ojo.
0: Hurto de agua.
2: Bueno, atención, en un operativo conjunto de aguas de Cartagena, la Policía Metropolitana y la Armada Nacional se detectó y se eliminó una conexión ilegal al sistema de acueducto en un establecimiento comercial de Membrial Wilson, que utilizaba el sitio como parqueadero y lavadero de carro tanque, de tractomulas y de camiones. Imagínese usted la cantidad de agua que hay que... Para una mula, ¿qué cantidad de agua? Como resultado del procedimiento, también fue capturada una persona. Atención, de acuerdo con el cálculo realizado por la empresa, esta conexión representaría un consumo no facturado que equivaldría al consumo de 250 familias. El hallazgo se produjo luego de identificar la inconsistencia en los patrones de consumo del predio. Durante la inspección, los equipos técnicos encontraron una acometida irregular en la tubería de polietileno que conducía agua hacia el inmueble sin pasar por el equipo de medición, es decir, sin pasar por el contador. Ponte a pensar tú cuánta agua se...
3: ¡Ay, Dios mío!
0: Padre Santo.
3: Ok, continuamos ahora con las noticias que están en tendencia en redes. Ajá. Todo lo que está pasando en el internet, aquí te lo vamos a contar. Y vamos rapidito inicialmente con el agua se fue en Manga antes de ayer. Hubo un daño. Sí. Y en cuestión de 4 horas en el barrio de Manga, uno de los barrios más privilegiados de la ciudad, se arregló el asunto.
0: Así es.
3: Igualito que en los demás barrios, ¿no? Lo digo en plenitud de paz, lo digo con toda la calma y el amor y la paz que Dios me ha proveído. Cuando se va la luz en otras partes de la ciudad, el agua, el arreglo demora como 48 horas. Bueno, acá lo arreglaron 4 horitas. Qué curioso, ¿verdad? Pero, lo...

0: Ver porque es curioso, es tendencia una imagen de un bus de Transcaribe que va manejando por la Plaza de Toros, pero el bus va más torcido y hasta casi que se cae para la izquierda, pero entonces que se abran los torcidos. La gente dice, ¿cómo permiten que un bus transcurra o transite en estas condiciones? Yo no sé si eso sea bueno o sea malo, no sé si sea una prueba, lo digo en plenitud de paz, con toda la paz y tranquilidad que Dios, mi creador, me provee. Pero bueno, eso es tendencia, porque dicen, ¿cómo es posible que este bus esté torcido en la calle? Que se abran los torcidos. Pero también tenemos
1: noticias. Pero hay un pero, Wilson.
0: Ajá. ¿Qué pasó?
1: Ajá, pero sí hay un pero.
0: No, pero en este caso, no es tendencia. Yo no sé si es bueno. Yo lo digo en plenitud de paz. Sí, claro. No quiero pelear con nadie. No estoy tirando puya. Solamente eso es normal. Paz y amor.
1: Usted está haciendo el comentario.
2: Usted, paz y amor. Eso es normal en Cartagena ver un bus de estos de Transcaribe que lo lleva a la grúa, que se vara, que se recalienta, que va torcido.
0: Pero la noticia más importante en las redes es que Shakira y Piqué se volvieron a encontrar.
1: ¿Cómo?
0: En los juzgados, mi hermanito. No era que Shakira estaba en el de uno haciendo la tienda y llegó Piqué. Llévale esta clarachía que a ella le gusta. No. Se encontraron los juzgados porque Shakira exige que Piqué tenga más tiempo con sus hijos. No solo más tiempo, sino que en las vacaciones que son corticas, pues los niños no tengan que viajar. Un viaje, imagínate, de Miami hasta España, un viaje largo y todo el cuento. Con unos menores es complicado. Ella dice que si el papá tiene la plata, tiene jet privado, tiene tiempo del mundo porque es su propio jefe, porque él no llega a Miami y se lleva a los niños para donde quiera, los vaya a buscar. Porque él está grande y él puede aguantar más el reto de uno de estos viajes. Esa es una de las cosas que Shakira dice, pero la verdad es que está apurado, que es que me está yendo mal en los negocios y por eso no está yendo a ver a los pelados, papi. Eso no es así.
1: Piqué.
0: Vaya a ver a los pelados. Sí, vaya.
1: Le está yendo mal.
0: Es que, papi, son padres cuando van a ser los pelados, pero después para dedicarles tiempo, ahí no, que ahí yo te mandé lo de la... No, es que no es que mande, es que usted le dedique tiempo a sus hijos como padre.
1: Son las 7 de la mañana, 29 minutos. Si no lo sabía, sépalo. Tropicana, se lo cuenta.
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0: Sido con Mr. Blanda aquí en Tropicana, son las 7:38, 7:38 en Colombia.
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0: Bueno, 7:38, vamos a hacer conexión hasta ahora con Don Ejel Ortega Madero de los Galácticos del Deporte, que nos brinda toda la información deportiva, lo que está pasando, la visita de Nairo Quintana en la ciudad de Cartagena. Bárbaro, extraordinario, un man sencillo. Ayer se sentó en los bordillos de las casas en la María y vaya la gente compartiendo con él un vasito con agua, un tintico, que quiere. En fin, sencillo el man. Hacemos conexión con Don Ejel. Adelante, caminante. Información deportiva es ahora en Tropicana 97.5, la de aquí. Buenos días, Gel.
2: Hola, ¿qué tal? Muy buenos días, mi estimado Gato, para toda la audiencia Tropicana, la más bacana. Aquí está el primer contacto deportivo a esta hora de la mañana, al estilo de los Galácticos del Deporte. Sí, señor, está caliente todo lo que tiene que ver con deporte en Cartagena de Indias y en Colombia y el mundo. Anoche los Dodgers le ganaron a los Bravos de Atlanta, o mejor, perdieron los Bravos de Atlanta con los Dodgers 3-1. La novena de Los Ángeles ganó el tercer juego de la serie divisional frente a los Bravos de Atlanta, ventaja 2-1. En la serie, Kike Hernández pegó un jonrón de 2 carreras y Freddie Freeman también la sacó del parque. De manera que pierde el equipo de Didier Fuentes y se van acercando los Dodgers a su tercer título de serie mundial de manera consecutiva, la novena de Shohei Ohtani. Colombia le ganó 2-0 en materia de fútbol internacional, su primer partido en la era Lorenzo después del mundial, con goles de Samuel Velázquez y Daniel Arcila. Le ganó a Perú 2-0 anoche la selección Colombia en los Estados Unidos. Bueno, y después de la inauguración de la calle en el barrio La María y gran evento llevado por el señor gobernador del departamento de Bolívar, el señor Yamil Arana Padawi, una linda fiesta, y realmente estamos muy complacidos de la presencia de Nairo Quintana, que está yendo a los barrios, está yendo a los pueblos, está yendo a los colegios, por todas partes hay una nairomanía en la despedida de este grande, de los grandes del ciclismo, ya de las grandes competencias internacionales, porque no se va a retirar del ciclismo, sino de las grandes competencias mundiales. Se viene el gran fondo Nairo Quintana, pero antes tenemos nosotros aquí en Cartagena el gran conversatorio conmemoración del Día Internacional del Periodista Deportivo, que organiza la Asociación de Periodistas Deportivos de Colombia con su filial Acor Bolívar. Eso será mañana a partir de las 8:00 a.m. con una serie de actividades que se van a realizar para conmemorar este evento. Les voy adelantando cosas. Habrá homenaje póstumo a grandes compañeros, grandes amigos, como el caso de Luis Alberto Payares Villa, quien nos dejara este año, al igual que Harrison Hernández y el gran dirigente y empresario de medios de comunicación, Nabil Baladi Gedeón. Tendremos la distinción a periodistas como Carlos Caballero Villa, que viene de cubrir de una manera espectacular el Mundial de Fútbol 2026. Estaremos exaltando la labor de otro gran periodista colombiano residente en la Argentina y miembro de The Sport, quien será el encargado del conversatorio con Nairo Quintana, el gran Silfredo Gómez Tinoco. Y luego estaremos compartiendo, interactuando con toda la gente de la Acor Bolívar, una invitación para los dirigentes, para los deportistas, para toda la gente mañana en el gran salón colonial del Hotel Almirante, aquí en la ciudad de Cartagena de Indias. Evento que organiza la Asociación de Periodistas Deportivos, el gran conversatorio con Nairo Quintana, con streaming para el mundo entero, para las diferentes páginas de ciclismo, ahí diciéndole presente el periodismo deportivo de Cartagena y Bolívar. Aquí tenemos extraordinarios periodistas, un Silfredo Gómez de exportación, un Campo Elías Terán Humanes es de exportación, un Carlos Caballero Villa es mundialista, un Juan Carlos Rebollo es internacional, un Ricardo Bello es internacional, un Freddy Jinete es internacional, un Quique Salgado es internacional, un Rafael Guerra es internacional, para mencionarle algunos de los periodistas para mostrarle al mundo entero orgullosamente cartagenero y tomando la posta 4%, heredando lo de Melanio, lo de Napo, lo de Campo Elías, lo de Payares Villa, lo de Eugenio Baena, lo de Gualberto Olmedo, lo de Edgar Perea, que se inició aquí en emisora Fuente cuando el señor Reynoso le entregara la posibilidad de ser narrador deportivo, lo de un Fabio Poveda Márquez, uno de los grandes cronistas que también se iniciaron aquí en la ciudad de Cartagena, un Carmelo Hernández Palencia, gran cantidad, Capitolino Morillo, grandes periodistas que hemos tenido en materia deportiva aquí en la ciudad de Cartagena y que mañana serán homenajeados. De manera que el periodismo de Cartagena está en la élite, élite, mejor que nunca. Y aquí estaremos en el cubrimiento de el Nairo Fest con todo el equipo periodístico de la COR distribuido en los diferentes municipios y en las diferentes carreteras, hablándole a la gente de ciclismo, y va a haber tiempo desde este jueves para tener stand, para tener equipos colocados y hacer programas en vivo con Nairo, con Chris Front, con Alberto Contador, con Egan Bernal, con Rigo Urán. Vamos a hacer una fiesta y vamos a hacer cosas y contándole al mundo lo que sabemos hacer los periodistas deportivos de Cartagena de Indias. De manera que la invitación es para mañana, mi estimado gato. Soy el Ortega Madero de los Galácticos del Deporte. Hoy no les hablo del Real Cartagena. El Real Cartagena juega mañana. Mañana les estaremos hablando previo al juego frente al Atlético en la ciudad de Cali. ¡Felicidades!
0: Muchas gracias, don Ejel Ortega Madero. Información deportiva aquí en Cómo Amaneció
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0: caballero Peter Manjarres con esto que se llama La Sinceridad. Son las 7:49. ¿Cómo amaneció Cartagena? Tenemos pausa para comerciales, pero al regresar de la pausa de comerciales,
1: vamos a tener invitado especial aquí. Vamos a hablar de un tema gastronómico. Ya eso será después de la pausa.
2: Sí, señor. Okay, al regresar de la pausa vamos a estar hablando un poquito de cine, de series, para que usted que tiene streaming y tiene Netflix y ese poco de vaina.
1: No es Netflix.
2: Netflix. A mí no me están pagando para que le haga publicidad, después viene auditoría. Yo digo Netflix, justamente para que el auditor diga que otro. Bueno, sí. Usted que tiene ese montón de vainas raras, que son como brujería, ya, porque sale la película de una vez. Eso es brujería, papi, eso no es normal. Bueno, le vamos a recomendar unas buenas series y unas buenas películas para ver también en cine.
0: Regresar de la pausa comercial, Gato. No, imagínese usted que una mujer de 28 años acudió a la urgencia por un malestar y descubrió que la mujer estaba embarazada.
2: ¿Cómo?
0: ¿Cómo? Terminó dando a luz a trillizos.
2: ¡Mierda! Bueno, mejor dicho, me cuenta después de la pausa.
0: Sí, eso es una cachetada. 7:50, regresar de la pausa comercial, Orlando Ramos.
1: Bueno, al regresar de la pausa de comerciales, estaremos hablando aquí de un tema muy importante que tiene que ver con el tema de la movilidad en la ciudad de Cartagena de Indias. A obras que van avanzando, algunas generan inconveniente porque es entendible, pero eso es para el mejoramiento de la movilidad en la capital de Bolívar.
2: Y al regresar de la pausa también hablaremos de los conciertos, porque se vienen conciertos, sí. Uno se critica, uno lejos, pero sí, de todas maneras, para que usted esté enterado, con Tropicales.
0: Al regresar de la pausa de comerciales, Chambi Camello.
1: Así
0: al
1: es.
0: Regresar de la pausa de comerciales, vamos a ver si tiramos un humorcito hoy con Lucho Torres.
1: Claro,
0: ¿será que le damos play?
1: No, claro, claro.
0: ¿Será que hacemos conexión con Lucho?
1: Vamos a darle play, escríbale, mándale el mensaje. Y Lucho, ¿qué? Prepárate por ahí algo.
3: Escribiendo aquí, me puso ya la manito del dedito arriba, me dice, eso va.
0: 7:51.
2: Yo voy a hablar con Lucho Torres, yo voy a hablar con Lucho Díaz, porque ese también tiene que me divierte.
0: 7:51 en Tropicana 97.5, en esto que se llama ¿Cómo amaneció Cartagena?
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0: 7:51 en Colombia, 7:51 en Tropicana.
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0: se llama Hoy Quiero Confesar con José Alberto el Canario. Una nueva hora de música en cómo amaneció Cartagena.
1: De Tropicana, señores.
2: La de aquí.
3: Claro. Oiga, yo tengo una frase motivadora a esta hora para comenzar el día como tiene que ser. Y esta frase la dijo nada menos que Will Smith, este gran actor de Hollywood.
2: Vino aquí a Cartagena.
3: Claro, y que le pegó al otro chiquitico, el anchovero ese. El hacedor de bullying. Bueno, pero.
2: Familia mía.
3: Sí, ¿cómo así?
2: Comparte los Caraballos.
3: Ah, sí, hombre, sí. Bueno, qué bien. Aquí está Will Smith, la frase que dijo para destacar, porque el hombre tiene sus cosas negativas, pero hay que destacar que dijo una frase muy importante. Y la frase es la siguiente: el único límite a nuestros logros de mañana serán nuestras dudas de hoy. La repito, el único límite a nuestros logros de mañana serán nuestras dudas de hoy. Y es que hoy está que, ay, que yo no sé si meto la plata aquí, yo no sé si estudiar esto, yo no sé. Dijo que déjate las dudas, atrévete, te salte del closet, atrévete, porque si no mañana no vas a lograr nada.
1: Yo tengo una frase también por acá que me encuentro a través de las redes sociales. Y dice, no todo lo que parece correcto te lleva al destino que Dios tiene para ti. A veces, nuestros sentimientos, decisiones o deseos pueden convencernos de que vamos por el camino indicado, pero necesitamos detenernos y buscar la dirección del Señor. Hoy, no camines únicamente por lo que tus ojos ven. Permite que Dios examine tus pasos y guíe tus decisiones. El camino que Dios señala quizás no sea el más fácil, pero siempre será el más seguro. Comienza este día confiando plenamente en el Espíritu Santo.
3: Me encantó esa frase, me encantó, pero fíjate, eso no es una frase, es un periódico, pero muy cierto, muy bacano y me ha llegado, créame que me ha llegado.
1: Un mensaje motivador.
3: Me llegó al corazón, papi, muy buena esa.
2: Para todos los oyentes que están conectados con Tropicana. Bueno, compañero, ustedes han visto estos días en redes sociales que hay una nueva modalidad de hurto, de atraco en Cartagena, ¿verdad?
3: Sí, señor.
2: En Bonche. Bueno, en Bonche, como le llaman ahora. Ahora no son solamente dos en una moto. Ahora son 3, 4 motos con miércale, Dios mío.
1: Discúlpeme.
3: Pero eso sí va a llegar a algún lado, perdona, Jessy, porque es que yo me imagino después a repartirse la vaina. No, dame esto, mira.
2: Imagínate, tú.
3: Que se termine
2: ese
3: dando
2: un lío. Ese es un lío. Ese es un lío para ellos, ¿no?
1: Sí, se hacen el coro.
2: Sí,
1: se hace que los coritas son uno, dos, tres.
2: Claro.
1: Hazme el coro ahí y salen en Bonche.
2: Bueno, les cuento que ya en las últimas horas capturaron dos más. Ya van 5 capturados. Ya van 5. Van 5. La información que nos llega de parte de la policía en Cartagena es que en las últimas horas capturaron a 2 más de estos atracadores en Bonche. Van 5 capturados. Y están tras la pista. Ya le están pisando los talones.
1: A los otros,
2: sí, porque ya están también identificados.
3: Lo que a mí me da miedo es que cogieron el barrio donde yo vivo para hacer esa gracia.
2: No, es que son varios barrios, Wilson.
3: Se metieron en barrio España.
2: No es solamente España, Cayombilla y demás. No, hay en otros barrios también. Misma modalidad.
3: Bueno, qué epidemia esto, definitivamente. Qué tristeza. La que está ocurriendo en Cartagena.
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2: Bueno, tenemos denuncia de la hora.
1: Denuncia de la hora.
2: Sí, señor.
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2: Hacemos contacto con Marcos Carrillo, que es uno de los líderes de Villafani. ¿Qué pasa, Marquitos, en tu zona, en tu barrio? Buenos días.
5: Buenos días, hola, buenos días, Gato. Hombre, hola, aquí hablo acá de Villafani.
2: Cuéntenos.
5: Mirando de que la que el alcalde no mira para el lado de nosotros, porque nada más tenemos una calle y media pavimentada. Uh-huh. Una que nos da acceso a la Sierrita y la otra. Esa calle tenemos 4 años que nos la pavimentamos con una emisora y la gobernación. Y ahora Agua de Cartagena está metiendo una tubería de 80 centímetros y nos ha reventado la callecita recién pavimentada. Ayer estuve por allá, le tomé foto, estuve merodeando, mirando el trabajo que estaban haciendo y veo que van metiendo el tubo y van echándole esa honra. La preocupación mía es si esa calle la pavimentamos con material seleccionado, o sea, triturado de una pulgada. porque ellos, si van a atrapar, tienen que echarle esa horra a donde va el tubo. Nosotros no le vamos a aceptar a ellos el pavimento partido, no le vamos a añadido. Nosotros necesitamos que ellos nos pavimenten la vía nuevamente.
2: Marcos, ¿cuándo empezaron esas obras?
5: Papi, ya estas obras tienen semana y media, más 2 semanas que empezaron, pero como yo estoy de este lado, no me había dado cuenta. Ayer fue que uno de los moradores de la calle me vino a avisar y me dijo de que eso está sucediendo.
2: Okay.
5: La preocupación mía es que la gobernación supuestamente entregó esa calle sin haberla terminado, porque cuando la señora Clara Calderón, con la que fue en ese entonces la secretaria de infraestructura de la gobernación, fueron a visitar la calle, tomaron fotos, cogieron una muchacha que venía pasando que no vive en el sector, hicieron y nos dejaron la calle inconclusa. ¿Por qué? Porque esa calle era de 6 metros de calzada y un metro de andén. Y ahí lo que hicieron fue 4 metros, porque esos fueron los acuerdos que nosotros llegamos, y que el material sobrante lo íbamos a tirar por unas transversales que tenemos en calle Canal, que nos perjudica la calle pavimentada.
2: Okay. Marco, bueno, vamos a hacer una cosa. Como las obras están todavía en desarrollo, de pronto es que la empresa que está haciendo el trabajo ahí del cambio de tubería está esperando que termine de meter la tubería por la calle, y cuando terminen de hacer el trabajo, de pronto hacen la reparación del concreto. Entonces vamos a hacer una cosa: cuando terminen las obras, usted que está pendiente como líder, cuando terminen las obras, usted nos informa para ver qué va a pasar, porque debe ser que como están apenas cambiando o metiendo la tubería, de pronto es que el contratista que tiene esa obra ahí dice, bueno, vamos primero a meter la tubería, a cambiarla, cuando la terminemos, entonces vamos a reponer el concreto. Entonces vamos a confiar en la buena fe, ¿le parece?
5: Hola, mira, a veces uno confía en la buena fe y termina perjudicado. Tú no sabes de que yo he recibido grandes insultos por esa calle.
2: Imagínese.
5: Y esa calle es la única que nos comunica. ¿Cómo será que nosotros teníamos 2 pavimentos acá en la calle, acá en Villafani? Y el señor alcalde no mira para Villafani, porque como que él no sabe dónde queda eso, porque acá fueron a sacar sus votos y para acá está pavimentando por todas partes, está haciendo, poniendo a Cartagena como una tacita de plata, pero Villafani sigue en la inmundicia. Nosotros no tenemos una vida tranquila ni con energía social, ni con, mira, es que ni siquiera la basura, porque nosotros pagamos 20.000 pesos mensual de la basura y tenemos que correr 600 metros para sacar la basura donde pasa el carro principal, a la calle principal.
2: Porque
5: las transversales están buenas.
2: Sí, hay que invitar al alcalde, Marco. Yo pienso que ustedes como líderes de esa zona debieran de reunirse y hacerle una invitación formal al alcalde para que se reúna con ustedes y para ver en qué se puede trabajar. Falta ya que un año y piquito para que termine su mandato, pero si el alcalde no llega, yo pienso que hay que invitarlo formalmente, ¿le parece?
5: Bueno, yo creo que eso vamos a tener que coger plantándole allá en la entrada y decirle, bueno, vamos para que nos acompañe, porque es la única manera.
2: Ok, bueno, entonces Marcos Carrillo desde Villafani, dando a conocer la denuncia de la hora aquí en Tropicana, la de aquí.
1: Son las 8 de la mañana 18, 8 de la mañana 18 en Tropicana.
3: 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En Cómo Amaneció, una buena noticia, yo no sé si sea buena o si sea mala, pero mire hacia el cielo y parece que va a llover. Hay definitivamente un clima, el cielo completamente nublado.
2: Es que hoy Wilson, en el pronóstico del tiempo que entregó Jesse de la
1: 27 grados
2: de la aplicación, dice que son ¿qué?
1: 75% probabilidad de lluvia en la ciudad.
3: Oiga, sí. Entonces miren, un grande nubarrón pues se alza en el cielo.
2: Grande nubarrón se alza en el cielo. Cantando vallenato.
3: Bueno, noticia que puede ser positiva, puede ser negativa para otros, porque bueno, siempre es bueno que llueva.
2: Claro.
3: Esperemos a ver, a nombre de Centria, en este momento, aquí en Tropicana, la de aquí.
1: Una Buena noticia, ¿qué va hoy?
3: Oiga, hay un mensaje que definitivamente vamos a compartir con ustedes, y este mensaje es para que el que hoy ya respondió 20 correos en lo que va de la mañana, ya respondió 3 llamadas, 5 chats, y todavía tiene como 47 mensajes sin leer. 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

0: Son las 8 de la mañana, 29 minutos. 8 de la mañana, 29 en Tropicana. 97.5, la canción esa que escuchábamos se llama Llegó el amor. Música bacana para ustedes. Aquí en la 97.5 Tropicana Estéreo. 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Eso de un lado. 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
1: Ok, 8 de la mañana con 30 minutos. ¿Cómo se la canción que acaba de sonar ahí de Miguel Morales?
0: Llegó el amor.
1: Llegó el amor.
0: Sí, señor.
1: Llegaron los patacones a la mesa.
2: Llegaron los patacones. Eso llegó con mucho amor, porque se ven deliciosos.
1: Tan delicioso, porque por acá tenemos a el chef y creador de contenidos, Edka Barca, porque ya se viene este fin de semana el segundo festival del patacón. Va a ser en la Plaza de Variedades. Va a tener atractivos importantes. Va a tener ingredientes, aparte del tema gastronómico, ingredientes fundamentales para que la gente no se pierda de estos tres días de probar el patacón más sabroso de Cartagena.
2: Usted creció siempre con el patacón, queso y chicharrón. Bueno, prepárese que vamos a cambiar la película. Chef, buenos días, bienvenido a Tropicana, la de aquí.
3: Hombre, qué maravilla. La verdad, pues me siento honrado y, bueno, primeramente agradecido con papá Dios que nos permite un día más y estar aquí en esta mesa de trabajo increíble con esta energía tan bonita. Bueno, se viene a la Feria Gastronómica Festival del Patacón. Siento de que es la fiesta de los cartageneros, la fiesta cultural gastronómica del Caribe, y que más que aquí con este montón de patacones que tenemos aquí en la mesa.
1: Muéstrenos.
2: Cuando habla de patacones, ¿de cómo se está? se refiere sí, a la nariz de patacón de Yesil.
1: No.
2: Yo pido lo digo en plenitud de paz. En plenitud de paz.
1: Gastronomía.
2: Paz y amor es lo que yo soy.
1: Muéstrenos, Ed, cómo podemos definir este plato que usted tiene en las manos.
3: Bueno, mira, yo creo que este plato que tengo acá, que son tres patacones bien crocanticos, queso costeño de ese que hace y que ñaqui ñaqui cuando tú lo muerdes, dos pedazos de salchichón fritico. Yo creo que esto es la combi completa. No hay más nada. Aquí lo que falta es dos cachetadas de suero y un jugo de corozo.
1: Sí, exactamente. Exactamente.
0: Tengo una inquietud, chef, y es la siguiente. Hablamos de patacón.
3: Sí.
0: Pero hay varios tipos, podríamos decir, de plátano, ¿no?
3: Sí, claro.
0: Está el papa.
3: El mafufo.
2: El mafufo, exacto.
3: Cuatro filos.
0: Vamos a encontrar todo eso en este festival.
3: Sí, bueno, en esta versión de la Feria Gastronómica Festival del Patacón 2026, tenemos unas propuestas bastante increíbles y muy chéveres, porque incluyen precisamente esas versiones de plátano que tú acabas de mencionar. No se quedaron solamente en utilizar el plátano tradicional, el plátano macho tradicional, sino que también están utilizando el plátano popocho para hacer tacos de patacón. Están utilizando el plátano maduro para hacer plátano cuadrito y acompañarlos como toppings del patacón innovador, porque recuerden que estamos buscando al rey del patacón 2026.
1: Ah, okay.
0: ¿Cuántos son? 16, ¿no?
3: Bueno, en realidad son 22
1: participantes.

0: 16 pataconeros, como yo les he llamado desde la versión que realizamos en 2024 aquí en el Camellón de los Mártires. Son 16 pataconeros que van por la corona del Rey del Patacón. Y adicional a eso, pues tenemos 6 marcas partners que son complementarias, que tiene categoría de postres, tiene bebidas, jugos naturales, granizados, café, fresas con crema. O sea, tenemos todo.
1: Por favor, el plan completo. Oye, cuando usted habla del reinado de Patacón y elegir al rey de Patacón, es que lo van a poner a desfilar en tanga y que ahora el señorito, es un reinado, en los reinados tampoco puede faltar, no puede faltar la pregunta de jurado. Bueno, al final la pregunta de jurado y el médico el Patacón en la barba y te respondo, Dios mío. Esa
2: vaina. Bueno, pero yo te voy a complementar.
1: Cuénteme.
2: Yo te voy a complementar. Ed, ¿cómo pondrías a desfilar un patacón en esta feria gastronómica? Tú, como Ed Cabarcas. Bueno, no como el organizador, sino como el chef.
0: Bueno, fíjate de que no sé si ustedes han visto de que pues señor Patacón Pisao, la feria gastronómica tiene 10 personajes que todos están, digamos, muy mezclados con respecto a lo que es el patacón como tal. 10 personajes, uno es el señor pedazo de queso, el pedazo de salchichón, señora marpicao. Y bueno, en cuanto al señor patacón pisao, que es el personaje principal del evento, es un patacón gigante que en las redes sociales y en todos los videos publicitarios los pueden ver, porque realmente es un patacón gigante. Creo que no hay forma más natural de ponerla a desfilar que el patacón gigante con una bandeja de patacones. Y de hecho, él va a desfilar allá en la Plaza de las Variedades. Sí, va a estar por allí tomándose fotos con todos.
3: Compa, por acá me escribe Wilson Sierra.
2: ¿Qué dice Wilson?
3: No se atreve a hacer esta pregunta.
2: Tírele usted.
3: Pregúntale al chef chiquitico. Ajá. Me dice chiquitico a mí.
2: Chiquitico, pregúntale al chef.
3: ¿Cómo se llama la esposa del patacón?
1: Hombre, ¿cómo así? ¿Qué pasó ahí?
2: Patacona, ¿qué?
3: Ah, bueno, no.
2: Patacona, ¿qué?
3: La señora Tajada.
1: Oiga, chef, venga para acá. Vamos a aprovechar que usted es un influencer, es una personalidad de redes, así que vamos a hacerle preguntas íntimas, muy personales, y no se puede echar para atrás.
0: No, tranquilo. Pero,
1: primera, ¿qué traduce Ed? Esa vaina que es el Ovigildo, el Gando, el Viro. ¿Qué es eso?
0: Bueno, mi nombre de pila es Eduardo Enrique.
1: Ay, yo pensaba que era un nombre así enredado y por eso te había puesto el nombre.
0: Esto es muy personal lo que voy a contar. Ajá. Pero yo tengo 31 años y bueno, como todos saben, pues yo vengo del barrio Olaya Herrera, sector La Puntilla, uno de los barrios populares más de la ciudad. Pues yo, digamos, pues me crié sin un padre a mi lado y mi papá se llamaba Eduardo. Entonces, pues yo en mi crecimiento, pues yo no quería llamarme Eduardo.
1: Entiendo eso.
0: Y leyendo un libro, cuando tenía como 12 años, veo que hay un libro de un escritor, decía su nombre, Edwards. Entonces yo decido llamarme Edwards, con D-W-R-D-S, Edwards. Flow gringo. Claro. Entonces eso sonaba como bacano. Yo no me quería llamar
1: Eduardo. Exacto, es entendible.
0: Entonces, bueno, yo me comienzo a llamar Edwards. De hecho, hoy en día creo que el 80% de las personas que me conocen creen que yo me llamo Edwards y no Eduardo. Ajá. Entonces, cuando comienzo a crecer y pues ya adentrarme a este mundo de la cocina, yo llevo 13 años dedicándome a las redes sociales. La misma cantidad de experiencia en cocina, porque yo soy cocinero profesional y trabajé en los mejores hoteles de Cartagena y del mundo. Y cuando yo comienzo a trabajar la marca personal de Con Enfoque, yo decía a mi alcalde, Edwards es un poco complicado mencionarlo y escribirlo. Y yo era muy fanático de unas caricaturas que se llamaban Ed y Eddie.
2: Vamos por ahí. Vamos bien.
0: Bueno, y entonces resulta y pasa de que Ed, con doble D, su nombre real es Edwards, Edwards, yo le escribí. Sí,
1: claro, está, ahí está mismo.
0: Y entonces está, ahí es realmente.
1: Bueno, última pregunta de lo que respecta a mí, y es también una vaina muy íntima y muy personal. Yo veía los videos cuando estaba yo allá, que yo le daba like y toda la vaina. Ajá. Nunca me puse a cocinar tu receta, porque yo no sirvo para esa vaina. Pero sí veía una cosa que a mí me sorprendió. Yo dije, este man es de otro planeta, este man no es de aquí. Este man es algo raro ahí. Ajá. Este man es rezado reptiliano, alguna cosa así. ¿Por qué? Porque este man pica la cebolla y no llora, man. No llora.
2: No llora.
1: Él pica la cebolla y no llora. Yo me dio leer así, porque ya está un torcido con la de ¿cómo hace este man para no llorar? Señor Edgar Barca, ¿cómo es? ¿Por qué usted no llora cuando pica la cebolla?
0: Bueno, fíjate, eso tiene realmente dos vertientes importantes. Y una es de que cuando la cebolla tiene, digamos, desprende un tema que hace que nuestros ojos
1: el ácido hialurónico, exacto.
0: Sí, sí, tiene una partícula realmente que hace sustancia. Que sea una sustancia que se desprende cuando tú la cortas. Pero eso en su gran mayoría ocurre cuando tú la cortas de forma incorrecta o la maltratas.
1: Ah, me está diciendo que yo no sé cocinar.
2: Usted es un maltratador,
0: no sabe cortar cebolla.
2: Usted no sabe cortar cebolla.
0: Bueno, entonces es importante la primera vertiente para que uno no llore con la cebolla es tener un cuchillo muy bien afilado. Uh-huh. Que nos va a permitir que los cortes sean parejos.
2: Y ¿De qué lado se debe cortar la cebolla?
0: Bueno, la cebolla sabes de que tiene diferentes capas. Uh-huh. Hay un corte que se llama doble cincelado, que es cortar las primeras en láminas y después bajarla en la tabla y solamente es pasar el cuchillo.
1: Venga, acá. Ahora, yo dije, había dicho que era la última pregunta, pero vamos a otra pregunta. Papi, más íntima todavía, más personal, más de su vida privada.
2: Suéltala, Wilson.
1: Usted habló de que tenía que ser un cuchillo especial con mucho filo para la cebolla.
0: Sí.
1: ¿Cuántos cuchillos tiene el chef en Cabalca? Porque en mi casa yo tengo dos, uno grande y uno chiquito. El de los de la cocina. Los que son para comer, los cubiertos es otra cosa.
2: Sí, sí, sí.
1: Pero oye, un cuchillo grande y uno chiquito. Ya, con eso me defiendo. ¿Cuántos cuchillos tiene el chef en Cabalca?
0: Buena pregunta. Ayer que estaba en mi oficina organizando, me di cuenta que realmente tengo un montón de cuchillos. Algunos han sido parte de regalo pues de mi comunidad de Valecitas. Pero la verdad no sabría cuánto.
1: ¿Cuánto? Más de 10, más de 5, más de 30.
0: Sin exagerar. Bueno, sé que muchos saben de que yo soy embajador de una marca importante aquí en Colombia desde hace más de 5 años. Entonces puedes imaginarte la cantidad.
1: ¿Cuál es la marca? Frutiño.
0: Entonces te puedes imaginar toda la cantidad de utensilios que se han amontonado en mi cocina desde hace 5 años. Sí, sí. Yo creería que, sin exagerar, tengo más de 100 cuchillos en mi casa.
1: Tengo dos chiquititos que ya hay que cambiarlo.
3: Che, mi hermanito, por allá nos vemos el viernes.
2: Claro.
1: ¿Listo?
2: Sí, ¿a qué hora?
0: Desde las 3:30.
2: 3:30. 3:30 de la tarde.
0: ¿Hasta qué hora, señor? Hasta las 11:30. Agenda cultural, okay. Agenda académica. Y bueno, los espero por allá a todos. Ey, ya tú te la sabes.
2: Ya te la sabes. 9 de la mañana, 41. Escuchas cómo amaneció. ¡Cara!

0: La mañana 50 en Colombia, es momento de estar en paz, 8:50 en Colombia.
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0: 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Ya saben, Vigilas, Min Comunicaciones. 8:52 en Colombia.
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0: 8:52 en Colombia.
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0: Silvestre Dangond, Rolando Ochoa, la canción Mi Mundo de Cartón, hasta ahora en Tropicana, la más bacana, la de aquí, acompañándote en Cómo Amaneció Cartagena.
1: Bueno, Wilson, Mi Mundo de Cartón.
0: Sí, señor, así
1: se llama la canción. Yo a veces me pongo a analizar los títulos de las canciones.
0: Ajá.
1: Yo
0: me pongo a analizar las letras y hay más de una que me deja...
1: Y a veces unos títulos que uno ni por ahí se imagina.
0: Claro. Yo no hubiera dicho jamás que esa canción se llamaba Mi Mundo de Cartón.
1: Mi Mundo de Cartón. Para usted, ¿cuál sería el nombre ideal?
0: No estoy seguro. Prefiero no opinar porque me voy a ganar enemigos seguramente. Es que la gente que le gusta el vallenato es gente que se toma muy en serio todo esto y de repente la opinión de un peladito loco como Wilson, pero peladito, es optimismo es mío, de alguien tan loquillo como Wilson Sierra les puede caer mal.
1: No, pero vale.
0: Pero bueno, hay un plan muy chévere en estos momentos, que es un plan que seguramente todo el mundo va a seguir, porque este plan no pelea con nadie y lo puedes hacer desde los peladitos hasta los más grandes, ajá, a cualquiera, y es un plan que es un plan musical, es una canción, y es una canción de un artista que recibimos con nosotros aquí en Tropicana, porque es un artista que nos llena de orgullo, porque normalmente siempre escuchamos de La Boquilla, que es una tierra de mucho talento, de mucho pescado, de pescadores, de gente buena, de gente alegre, que celebran sus fiestas también de pescador, pero sobre todo que tiene talento, y es chévere poder disfrutar del talento de La Boquilla, y le damos la bienvenida a John System en Tropicana. Bienvenido.
2: Gracias, mi hermanito, por la oportunidad. Bueno, aquí estamos para presentar mi carrera musical y lo que estamos trabajando.
1: Bueno, John System, ¿qué traemos hoy aquí a la mesa de la más bacana? ¿Qué hay para que los oyentes que nos están escuchando en cualquier parte apoyen?
2: Hoy le traigo una nueva propuesta de dancehall con Afrobeat, se llama El Plan. Una canción para bailarla, para gozarla con su chica. Esos hombres que le tienen el plan perfecto a la chica cuando dice, bueno, más o menos más leído que tengo el plan para ti hoy.
0: Ya le dije que este plan, solo le podemos sacar provecho a este plan. Háblanos un poquito de ti. ¿Hace cuánto estás en la música? ¿Eres de La Boquilla? Háblanos un poquito de tu contexto familiar, ¿qué hacen tus papás? ¿Cómo es el cuento? ¿Cómo alguien de La Boquilla dice, no, yo voy a ser la próxima gran figura de la música en este país y en el resto del mundo?
2: Bueno, mi nombre de pila es John Daniel Ortega Lara, mi nombre artístico es John System. Pues tengo casi 10 años en esta carrera musical que estoy trabajando hace mucho tiempo, pues. Mi madre se dedica a oficios varios, trabajitos, y mi papá tiene un negocio aquí en el centro con algunos compañeros. Se dedica a la pescadería, pescado de venta y esas cosas.
1: ¿Rapeas?
2: No. Mi padre trabaja en el coroncoro. Él es
0: el que se encarga. ¿Tú haces rap o solamente
2: cantas y rapeas? Yo escribo y canto.
1: Sí.
0: Oye, qué bien. ¿Y cómo se dio esto de la música? Así como comenzaste hace 10 años, pero ¿por qué no seguiste en el negocio de la pesca y más bien te dedicaste por esto acá?
2: No, para cambiarle. Uno a veces sueña ser un poco, no llevar la misma vida de nuestros padres, sino mejorar.
0: Claro.
2: ¿Sí ves? Y pues tengo un compañero que le gustaba la música y me dijo, papi, tienes buena voz para cantar y eso. Y yo dije, papi, pero yo no sé escribir y eso. No, yo te la escribo y tú la cantas. Se llamaron Oscar Eduardo, fue el que me ingresó en la música.
0: Oye, ahí seguimos.
1: Vive allá en la Boquilla.
2: Ahora en el momento está en España.
1: Está en España.
2: En España.
0: Bueno, seguramente tú vas a estar por allá haciendo promoción dentro de poquito, porque vamos a escuchar la canción. Caballero, esto es El Plan, pero qué mejor que el mismo John System, que viene desde La Boquilla a compartir todo el sabor que tiene esa gente allá con nosotros, nos la presente. Adelante, por favor.
2: Claro. Bueno, mi gente, oído a esto, se llama El Plan.

0: ¿Qué tal, Wilson, ese plan?
1: Oye, pinta muy bien el plan. El pelado dice que no, que él no más canta, pero mira cómo rapea de bacano este plan. ¡Eso! Me encanta.
2: Un poquitico ahí.
1: Oye, me quedó gustando el plan, muy chévere. Y sobre todo que el pelado está tan metido en su viaje.
0: En su plan.
1: Que cerramos el micrófono y él empezó a cantarlo aquí en vivo. Y la voz es idéntica. Además, vamos a cantar un pedacito al aire para que
2: claro.

0: Excelente. Bueno, mi hermanito, queremos que la gente siga escuchando tu música, que te contacte contigo. ¿Cómo pueden seguirte? ¿Dónde pueden encontrarte en redes sociales?
1: Bueno, todos pueden encontrarme en YouTube como John System, en Instagram, Facebook, en Spotify, en todas las plataformas digitales como John System.
0: Magnífico, John System, gracias por estar con nosotros en Tropicana, la de aquí.
1: Gracias a ustedes por la oportunidad, mi hermanito.
0: No faltaba más.

0: El maestro Iván Villazón, la canción se llama El Caramelito, a esta hora en Tropicana. La de aquí, qué buena canción esta, definitivamente.
1: Claro, fíjese ese título también, El Caramelito.
0: No me pida que dé la opinión aquí, porque aquí sí, menos le presté atención a la letra de la canción porque andaba bien enredado. Pero usted, ¿qué me puede decir de esa canción? Porque lo vi cantando muy enamorado.
1: Buena canción, Iván Villazón, siempre uno de los grandes cantantes de la música vallenata, que no, éxito. Ya no es la joven voz tenor del vallenata.
0: Pero sigue siendo un
1: problema. El tenor Iván Villazón, sí, gran artista de la música vallenata.
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0: Son las 9 de la mañana, 31 minutos, la hora Chevy Plan.
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0: Continuamos en eso que es, como amaneció Cartagena, ¿sabes que casi digo el Tropi Show de Tropicana? Tantos años yo haciendo sí, Tropi claro, Show también, no, bueno, pues faltaba más. Oiga, cosas que comentar, ¿qué está pasando por ahí en la ciudad? ¿Cómo pinta todo? ¿Todo bien?
1: No, vamos bien.
0: Pues yo quería aprovechar.
1: Ayer sí estuvo la ciudad bastante movida con tema de accidentes y trancones y bueno, pero hoy sí ha estado más quieta la ciudad, más quieta.
0: Oye, sáqueme de una duda, el Dígame. Señor alcalde de la ciudad estuvo en el preludio, es que yo estuve en el preludio el viernes, pero tuve que irme temprano, no sé si él llegó, ¿él sí llegó?
1: Sí, claro.
0: Ah, bueno.
1: Claro.
0: O sea, es como que dijeron, ya llegó, ya se fue Winston Sierra, ya entendí, le avisaron.
1: Ah, el señor. ¿Cómo que le avisaron?
0: El señor Ortego que le avisó, yo sabía. Oye, nos vamos con algo muy importante, si usted no tiene mucho que hacer, si anda como yo, que andaba en Varadero, pues le tenemos chamba y camello aquí en Tropicana con Confenalco.
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1: Bueno, yo le cuento, Wilson, a todos los oyentes de La Más Bacana, que hay gran convocatoria laboral. Atención, gran convocatoria laboral. Si estás buscando empleo, camello, esta puede ser tu oportunidad. La Agencia de Empleo de Confenalco, en alianza con un importante grupo empresarial, realizará una jornada de selección para cubrir vacantes temporales en Cartagena. Por ejemplo, Wilson, se necesitan 60 asesores de ventas para la temporada, que sean bachilleres o técnicos con mínimo 6 meses de experiencia en ventas de almacén, retail de textil. También se necesitan, Wilson, 20 cajeros para

0: a la temporada.
1: Oye, esa, sí, que vaya sí. Cajero, porque uno haciendo esas colas, que esos cajeros automáticos, eso no, es un lío, que pongan más cajeros.
0: Sí, sí, bueno, 20, hay 20 vacantes para cajeros en esta temporada, que sean técnicos o tecnólogos, mínimo un año de experiencia como cajeros en el sector retail, textil o comercial.
1: ¿Quién me mandó a estudiar?
0: ¿Cuándo va a ser esta feria? Mire, va a ser mañana, 8 de octubre, desde las 9 de la mañana hasta las 3 de la tarde. ¿Dónde? Okay. En la sede Bosque de la Agencia de Empleo de Confenalco. Prepara tu hoja de vida y participa en esta convocatoria. Comparte esta información con familiares, con amigos, con conocidos que estén en búsqueda de nuevas oportunidades laborales. Ya saben, mañana de 9 de la mañana a 3 de la tarde en sede Bosque de la Agencia de Empleo Confenalco. 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
1: Oiga, dígame una cosa, ¿estamos en TikTok en este momento?
0: No estamos en TikTok.
1: Menos mal, porque ahorita, estaba sacando un moquito aquí. Ah, usted sabe sacar la cámara. Y yo, ¡híjole! Si me están filmando y yo sacándome los mocos, ¿no? ¿Cómo es posible? Listo, eso fue Chame Camello. 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

0: Oye, me encanta esta canción, la Sil de Maro, se llama Desde el Fondo de mi Corazón, y la escuchas aquí en la más bacana, Tropicana, como amaneció Cartagena.
1: Bueno, son las 9 de la mañana con 42 minutos, 9:42. Wilson, tenemos aquí en la cabina de la más bacana, la de aquí, Tropicana, a unos visitantes que vienen desde Panamá y que vienen haciendo una campaña maravillosa de resocialización. Querer es poder. Está por acá Luis Arias, pertenece al Centro de Restauración Cambiando Vidas, y también está por acá el amigo... ¿Cómo?
0: Dígalo, dígalo.
1: Octavio.
2: Gustavo Herrera.
1: Gustavo Herrera, Gustavo Herrera. Vienen con nuestro gran amigo Germain, gran amigo de nosotros de Panamá, además también es colega, periodista, comunicador. Bueno, por acá, muchachos, ¿qué los trae por estas tierras colombianas? Luis, bienvenido.
3: Bienvenido, gracias por la bienvenida. Le di gracias a Dios primeramente, le di gracias a este hermoso pueblo colombiano que no han abierto las puertas, nos han recibido de buena manera. Quisiera quedarme porque me he enamorado de esta tierrita tan hermosa.
0: Ah, espérate que te presente unas amigas mías para que veas cómo te enamoran más. Listo, bienvenido.
3: Sí, pero sí, me ha gustado estar por acá. Lo que más me ha gustado es que Dios nos ha estado utilizando en este hermoso país para dar un testimonio, para testificar el poder del Señor, de lo que Él ha hecho con nosotros. A base a mi vida personal, de los 13 años, conocí lo que era el mundo de la calle cuando no era necesario. O sea, tuve una madre de la cual siempre se preocupó por mí, pero mis malas decisiones y mi desobediencia me llevaron a otra cosa. Me llevaron a conocer un mundo oscuro, entre medio de pandillas, entre medio de problemas, entre medio de sangre, entre medio de tanta violencia. Pero pasaron los años, desde mi niñez a mi juventud, de mi juventud pasé en lo mismo hasta el día de hoy, hace un par de meses que he estado en mi tiempo de adulto. Siempre tuve una lucha interna de querer cambiar, pero la palabra a mí me enseña de que la fe sin obra es muerta. O sea, ¿de qué vale que yo tenga el deseo de levantarme, de dejar las malas vidas, si no acción? O sea, no tengo una decisión propia de poder cambiar. Puedo tener deseo, pero ese deseo tengo que volverlo como un sueño. Y de un sueño, tomar esa realidad, hacerlo realidad. ¿Qué pasa? Que mi país en Panamá también es un poco difícil ahora en este tiempo, también con el gobierno que tenemos, está difícil la violencia, los vicios, las drogas. Entonces, sí, decidí un tiempo a cambiar mi vida. Tengo dos hijos de la cual yo decía, yo tengo que poner un ejemplo.
1: Claro.
3: O sea, conocí la prisión a temprana edad, sobre la cual vi solamente a mi madre sufriendo. Y yo me hice una pregunta, ¿será que yo pasaré eso? ¿O será que yo quede en la calle sin darle un ejemplo a mis hijos? ¿O será que venga la muerte y me encuentre y me lleve mi alma y deje a mi madre sufriendo, a mi familia sufriendo, a mis hijos haciendo una pregunta? ¿Qué pasó con mi padre sobre la cual en su niñez no va a entender? Y yo podía arrastrar a mis hijos a eso porque de ellos podía ellos podían absorber que era una venganza. O sea, mataron a su padre, le quitaron su vida. ¿Qué pasa? De que llegó una solución. Encontré el Centro de Restauración Cambiando Vida. Ahí me encontré con el Señor y yo dije, bueno, hasta aquí guindo los guantes.
1: y lo guindó.
3: Y lo guindé. Listo. En el nombre de Jesús. Bueno, amén. Aquí estamos dando el testimonio. Eso. Y testificando a las naciones y a la juventud que cuando se puede, se puede.
1: Así es. Y por acá también nuestro visitante.
4: Sí, buenos días. Primeramente le doy la gracia a Dios. La gloria será para Él, que amén, me ha traído desde Panamá a Cartagena, Colombia, para testificar el poder y la grandeza de Dios en nuestra vida. Y decirle al pueblo colombiano de que si yo, un hombre que vivió bajo un puente, una quebrada, 10 años en el plagio de la droga, Dios me respondió, a ti también te quiere responder, pero tienes que poner tu corazón al cambio, a la disposición. Y yo nací, yo crecí en una ciudad en Panamá, en la capital, se llama San Miguel, donde el traidor de la droga estaba a la puerta de tu casa. Con los clientes muy adulta, consumí droga, tuve en una que dos, tres grupos de pandilla, pero el enemigo me influenció fue más por los vicios, que de la indigencia, la inmundicia, comida de la basura, por mis malas decisiones, no por culpa de nadie, porque mi madre siempre trató de
1: inculcarte lo mejor,
4: por el buen camino, pero okay. Mis malas decisiones me llevaron al fracaso. Llegué a comer de la basura, tuve muchos años debajo de un puente, el enemigo me había quitado todo porque se lo entregué. Le di la cabida y él hizo su trabajo. Me quitó mi familia, mi esposa, mis hijos, estaba perdiendo todo. Yo decía, no voy a salir más. Pero un día en un aguacero yo dije, bueno, Dios, si de verdad tú existes, sácame de aquí. Y comenzó a inundarse el puente.
1: Y te sacó.
0: Literalmente lo
4: sacó. Dios mío, sí. Me vas a mandar, es un aguacero. Pero al instante del rato veo llegar mi familia. La familia que me había dicho que no me iba a ayudar más, que ya que me muriera, que ya yo iba a ser así, que no contara más con ellos, apareció justo en el momento que más lo necesitaba.
0: Bueno, lamentablemente no se nos está acabando el programa, pero sí nos gustaría saber, la gente que de repente está escuchando este testimonio, que tiene familiares o que de repente estén atravesando una situación familiar, similar, ¿dónde pueden comunicarse con ustedes? ¿Hay redes sociales donde los puedan seguir? ¿Cómo pueden hacer contacto?
4: Sí, está en la página del Instagram, de las redes sociales, Cambiando Vida, okay. Centro de Restauración Cambiando Vida, o en la página de Germán Cumberbatch.
1: Así es.
4: En Panamá.
1: Aquí en Cartagena, por ejemplo, ¿qué eventos tienen en estos días? Bueno, ¿dónde van a estar ustedes para dar este testimonio que están dando hoy aquí?
4: Nosotros llegamos desde el jueves. Ajá. Primero, ya nos retiramos mañana. Hemos estado toda esta semana en una campaña eclesiástica donde todos los cartagenanos nos han recibido de una manera.
0: ¿En qué iglesia o en qué parte los podrán ver hoy o mañana para que la gente pueda acudir? ¿Tienes el dato?
4: Estamos siendo guiados por el Evangelio Cambia,
1: el
4: pastor Freddy Charri.
1: Saludos para el pastor Charri.
0: Al pastor Charri o el Evangelio Cambia. Y allí le pueden dar la información para que puedan tener de cerca y muy, muy, muy de cerca este testimonio. Gracias, primero, por haber tomado la decisión de aceptar a Dios y de aceptar cambiar. Gracias por ser hoy en día unas personas útiles para la sociedad, pero sobre todo por estar llevando este mensaje tan valioso, porque ustedes nunca saben quién puede estar a punto de caer en ese abismo.
1: ¿Los escuchan
0: ustedes?
1: Claro,
0: ya,
1: así es.
0: Lo están evitando todo ese sufrimiento. Muchas gracias, y es el momento de continuar en Tropicana. 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En Tropicana son las 9:50 minutos.
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8: Tripleta de noticias. ¿Cómo amaneció Cartagena? Número uno.
1: La número uno tiene que ver con el cierre de 16 establecimientos comerciales en el municipio de Turbaco por parte de las autoridades, la Policía Nacional, con el apoyo de la Administración Distrital, y también sobre una venta de licor de contrabando. Además, fue incautada o identificada una fábrica clandestina de bebidas embriagantes en este operativo de la Policía Metropolitana junto con las autoridades municipales.
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8: Número 2.
1: La número dos, un hombre acusado de agredir a su pareja sentimental o a su pareja sentimental en el municipio de San Martín de Loba, en el sur del departamento de Bolívar, fue capturado en las últimas horas por orden judicial para que responda por estas acusaciones.
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8: Número 3.
1: La número 3 tiene que ver con el plan Avispa en la ciudad de Cartagena para combatir la delincuencia, y es que las autoridades se tomaron las busetas y los buses de servicio público urbano con el fin de contrarrestar estos hechos delictivos que se vienen presentando en la ciudad de Cartagena.
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corre, corre, morenita. Corre, morenita, y soy corre, corre, morenita. ¡Yeva! ¡Ey! ¡Ey! ¿Cómo están? ¿Cómo están? Nuevamente les saludo, buenos días. Nuevamente les saludo, buenos días. Nuevamente les saludo, buenos días. Buenos días, buenos días, buenos días. Buenos días, buenos días, buenos días. Entra mi gana, otro mi gana, buenos días. ¡Hello, my people! ¿Cómo está mi fantástica? ¿Cómo está Cartagena de Indias? En este miércoles, mitad de semana. Siete señores, 7 de octubre. ¡Cuatro millones! ¡Sareola! De la salsa y el trancazo. ¡Cuatro millones! ¡Sareola! Sean todos bienvenidos en esta oportunidad. Voy a estar al lado de la charla. Jessica no es mi nombre. Y estamos listos para seguir entregándoles buena música. ¡En el miércoles! ¡Corre, morenita! ¡Y soy! ¡Corre, corre, morenita! ¡Corre, morenita! ¡Y soy! ¡Corre, corre, morenita! Corre, morenita, y yo corre, corre, corre, y ya, y ya, y ya. Bueno, bienvenidos. Va a acompañarle bacanito por aquí con todas las canciones. 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Señores, música. Mira, esta se llama

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llama California con la grande de Madrid. Aquí en Tropicana Estéreo son las 10 de la mañana, 36 minutos, 10:36. Toda la música de este miércoles. Toda la música del miércoles. Miércoles, mitad de semana con Tropicana. Miércoles. ¿Cómo suena esta? ¿Cómo suena esta? ¿Cómo suena esta? ¿Cómo suena esta? ¿Cómo suena esta? ¿Cómo suena? Suena más bacano esta época. Saludos para mi vale el profe Jair Álvarez, que está por ahí en la sintonía de Tropic. Vale, el profe Jair Álvarez está por ahí en la jugada con Tropicana Estéreo. Mi vale Víctor Junior, hermanito, ese dice. Ahí está la movida, mi hermano, ¿bien o no? Vaya Raila. En esa mañana y le quiero comentar en esta oportunidad que tu futuro no espera, tus sueños tampoco. 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

0: señores, señores, cerquita. Ya se siente noviembre. 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Que sigan ahí conectados con nosotros, que bacano que sigan por ahí con Tropicana Estéreo, la emisora de la salsa y el trancazo. 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
2: 10 de la mañana, 48, 10, 48 en Colombia.
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2: En Tropicana, 10 de la mañana 49, 10:49 en Colombia.
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0: bien, bien. 11 de la mañana, 22, 11, 22 en Colombia.
1: Señor, está cayendo agüita leve por acá por los lados del centro histórico. Centro histórico, agüita. Breve, algo muy breve, Bueno, te dice en este momento el pronóstico del tiempo que estamos a 30 grados centígrados. Oiga, como 27, compa. 27. 27 grados centígrados. La probabilidad de lluvia para el día de hoy 75%. Dice 20% a las 2 de la tarde y 20% a las 3 de la tarde. Probabilidad de lluvia en este miércoles, mitad de semana contra

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¡Llévale! Tito Nieves, aquí en Tropicana Estéreo. La de aquí, la de Colombia, Tropicana. Ahora sí, lluvias en toda Cartagena de Indias. ¡Lluvias, señores! Y la aplicación nos mostraba que la lluvia iba a empezar a las 2 de la tarde. Se adelantó.

0: entre el Canecer de regresar los clásicos. Nos preparamos para disfrutar de los clásicos de la más bacana. Hoy disfrutamos los clásicos al regresar de la pausa, ¿ok? Es momento de estar en paz en Colombia. 11:45 minutos.
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0: En Tropicana, 11 de la mañana, 46, 11, 46 minutos.
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Flor del Amor. Buena canción. Aquí en Tropicana Estéreo hasta las 2 de la tarde. 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Ok.

0: traigo un par de canciones para seguir disfrutando mientras llueve en Cartagena de Indias. Aquí en Tropicana Estéreo le estamos entregando lo mejor de la música. ¡Lo mejor de la música! Mira a tus amigas, mira a tus amigas, ganas para radiar. ¡Noviembre, señores! Está cerquita, ya se siente en noviembre. Tropicana Estéreo. Es momento de estar en paz. 12:26 minutos en Colombia.
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0: pausa para comerciales. Tropical en serio, antes de la pausa de comerciales. Le cuento cuando se juntan los amigos y la familia, el pollo a la fija. Pollo colombiano, final y final. 12:38 minutos en Colombia.
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0: Bueno, y antes de la pausa de comerciales, les quiero comentar que hay canciones que se pegan para toda la vida. 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Esto se llama Retropicana.

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1: Bien, le quiero comentar que en Tropicana 12:43 minutos.
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0: Linda mujer, Cheche Mendoza, la canción se llama Pensando en Ti, esa salsa bacana para este miércoles mitad de semana aquí en Tropicana Estéreo. Wow, qué salsa bacana, verdad que sí. Me recordarás, tú me recordarás, tú me recordarás. Sí, por ahí, por ahí, por ahí. ¿Cómo dice? Así suena esta salsa bacana aquí en Tropicana Estéreo. 1:19 minutos. Clima sabroso en la capital del departamento de Bolívar. Uy.
1: Yo sé que tú.
0: Abrazo para mi vale Henry Meléndez.
1: No.
0: Oye, Meléndez, dímelo, papá.
1: Los besos que
0: ¿cómo estaba mi hermanito? La buena, eso.

0: ti. 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
0: Bueno, le traigo un par de canciones bacanas, por ejemplo esta, que se llama Mi Tristeza con el Biofa. Escucha, Retropicana.

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9: Son las 2 de la tarde. 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

El grupo Niche, la canción se llama Ganas. Es que no se te ven las ganas, no se te ve la voluntad. Ah, papi, ya llovió, ya escampó. ¿Qué haces ahí entonces? Vamos, espabilate, avíspate, ponte pilas porque la tarde avanza y tú no te puedes quedar atrás. Vamos adelante, vamos a seguir triunfando, vamos a lograr las metas, vamos a producir, vamos a facturar, como dice Shakira, las mujeres están facturando, los hombres también tenemos que facturar, papi, no nos podemos quedar atrás. Así que bueno, muévete, actívate, quédate con nosotros con buena vibra, con todo lo que tú quieres para pasar una tarde inolvidable y ayúdame a construir una tarde llena de buena música, porque la tarde está como para, bueno, sí, para eso, ya lo sabes tú, con Tropicana, la más bacana. Soy Wilson Sierra acompañándote y me encantaría que te comunicaras con nosotros. Tenemos para eso nuestro Tropi WhatsApp. Aprovecha, comunícate, deja la nota de voz y dime lo que quieras. Si quieres una canción, si quieres pasarla rico, si quieres hablar de algún tema en especial, lo que quieras hacer o decir. Aquí estamos en las tardes bacanas de Tropicana.

0: Sergio Vargas, el maestro Sergio Vargas. La canción se llama Si algún día la ves. Algunos dicen que se llama Delirio, y sí, la canción dice Delirio, y es el pedacito que más se le pega a uno, pero que ese sea el nombre, no señor. La canción se llama Si algún día la ves. Así Nicolás Sergio diga Tamisa, así es como se llama. Hey, Viejorico, un abrazo. Qué chévere poder saludar a los amigos. Así estén en otras emisoras, no importa, que en Tropicana no tenemos que ver con eso. Aquí yo soy todo paz y amor. Plenitud de paz, plenitud de amor. No le montamos la guerra a nadie, ni abusamos de nadie tampoco. Oiga, esta canción tiene una historia muy especial, y es que en el 87 pegó esta versión de Sergio Vargas, que incluso se mantuvo y todavía se mantiene como un éxito que ha pegado duro. Pero la versión original, porque es que esta es una canción inspirada en una balada francesa que se llamaba justamente así también, Si algún día la ves, y fue lanzada en el año 1980 por Francis Cabrel, el mismo que se inventó La quiero a morir. O sea, tremendo tipo, talentoso, ¿sí o qué? Pues bueno, esa canción, la original, también pegó, pero así como el merengue pegó duro, parecían hechos con pegacorde corona. Y es que definitivamente, qué buenas canciones, y qué chévere poder tenerlas aquí disfrutando, sobre todo porque son canciones que uno sabe que pegaron, pero que pegaron duro, bien duro. 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Ya son las 2 de la tarde, 16 en la de aquí.
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0: 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Ya son las 2:16, 2 de la tarde, 16.
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0: Vaya canción sota que hizo la agrupación española La Quinta Estación. Y que Michelle Bueno lo transformó en salsa, pero que tremenda salsa. Yo, el sol lo regresa. Y parece que esa canción se lo estuvieran dedicando a la tarde de hoy, que está nublada sobre Cartagena.
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0: En el sector del centro de la ciudad llovió fuertemente durante el mediodía. Cuéntame si por tu casa llovió, si cómo está el clima, si la vaina está bien. Si está la vaina complicada para no coger para allá. O bueno, tú me dirás. Pero por ahora me voy con la frase motivadora. Pero antes de la frase de superación personal de la tarde de hoy, tengo algo muy importante que decirte.

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2: Bueno, la frase motivadora de la tarde de hoy tiene que ver con esta canción, porque este es un tema de Romualdo Brito, que hizo Diomedes Díaz y que se llama La Gotera. Y la frase es justamente esa frase que todo el mundo recuerda de esta canción. Solo el que está bajo el techo es el que sabe dónde cae la gotera. Y eso, usted verá, ¿qué tiene que ver eso con motivación y con superación personal, Wilson Sierra? Mira, sí tiene mucho que ver, porque muchas veces tenemos nuestra meta y vamos adelante, pero se nos olvida pensar que no estamos solos, sino que tenemos colaboradores, amigos, clientes, gente con la que negociar. Y a veces decimos, ay, pero es que el señor no colabora, es que el otro pretende que tenerme esperando o algo, pero no sabemos en qué drama, en qué situación, en qué momento de la vida está viviendo las demás personas. Y ahí es donde tenemos que ponernos debajo del techo, debajo del que estaba, bueno, es que no les he dicho la frase. La frase es esa que dice la canción. Solo el que está bajo el techo es el que sabe dónde cae la gotera. ¿Así lo había dicho? Ah, bueno. El cuento es que nosotros tenemos que pensar qué estará pasándole en la vida a ese señor para que esté actuando así conmigo, para que se esté portando de esa manera, y no tratar de salir diciendo, ah, es que este es un miserable, es que no colabora, es que esto y lo otro. Así que, antes de juzgar, más bien, decídete o dedícate a pensar qué puede estar pasando con la otra persona, y de esa manera verás que te va a ir muchísimo, muchísimo mejor alrededor en la vida, con todo lo que tiene que ver con tu retrato, con las demás personas, sobre todo en cuestión de negocios y de superación personal.

0: óyelo, bien pegado que está. Ahí estaba nada menos que Kevin C con la canción Narcisista en Tropicana, la más bacana. El momento de seguir con mucho más aquí en los 97.5, la de aquí, Tropicana. Es el momento de contarte algo, es que es hora de sentirse en paz. 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Ya son las 2 de la tarde, 40 minutos, 2:40 en la de aquí.
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0: canción se llama Ey, ¿qué haces? Oye, ¿qué están haciendo? A propósito, cuéntamelo a través del Tropi WhatsApp. Escríbeme ya, o más bien, mándame una nota de voz. Así es más bacano, lo pasamos al aire, lo pasamos chévere y lo compartimos aquí, en la de aquí, Tropical 97.5. Oye, por aquí hay gente que está conectada, por ejemplo, Yamil Taxi, ya nos manda su reporte de sintonía. Gracias, viejo Yami, qué chévere que estés con nosotros. Juan Ramón Muñoz Peñalosa nos dice que está activado escuchando Tropical desde Swan Atlántico. Qué chévere que estés con nosotros, mi hermanito. Él nos escucha a través de la app, que tú también puedes descargar en la Play Store de tu teléfono celular. Por aquí está Sammy Julio. Hey, Sammy, ¿qué? ¿A quién te vas a saludar, mi hermano?
1: Soba.
0: Eso, soba, papi. Eso.
1: Y el propio mono.
0: Eso. ¿Qué más?
1: Y el grito freya de bandera.
0: Grito, papi. Claro, papi, con gusto, no faltaba más. Yo me voy con algo muy importante. En instantes estamos de regreso con más aquí, en la de aquí, Tropicana.
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0: Escuchas Tropicana, la de aquí. En ese momento hay algo bien chévere que quería compartirte. Algo definitivamente fuera de serie. 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

0: es de esa canción, Ricky White, tienes que apretar, así se llama la canción. Escucha Centro Micana, la de aquí, en los 97.5 de Cartagena. Son las tardes bacanas, soy Wilson Sierra. Quédate con nosotros porque hay buena música. Tenemos de todo lo que te gusta aquí en La Más Bacana.
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0: Saludamos a Samir Julio, gracias por estar con nosotros. A Gerson Martínez en la Casa del Carpintero. Saludos para toda la gente de la Casa del Carpintero que están trabajando a ritmo de Tropicana. También saludamos a Bolita Taxi TES182. Andrés Perosa también se comunica con nosotros. Y a toda la gente que hasta ahora está conectadísima con la radio más bacana de todas, Tropicana, en los 97.5, la de aquí.

0: Oye, nada menos que Luis Ramos, qué buena interpretación la que hace aquí en esta canción y qué chévere poder compartirla contigo a esta hora en la más bacana, Tropicana. Quiero saludar a la gente que está conectada con nosotros en Tropicana, al señor Justo Alberto Puello, que va manejando en este momento, va rumbo a la empresa. Me dice que es que en la empresa, todo el mundo allá en Terminédica del Caribe, todo el mundo está haciendo pausa activa en este momento y pusieron Tropicana y parece que la pausa activa se va del año. Creo que... Saludos para ti, Justo Alberto Puello, Terminédica del Caribe, chévere que estén con nosotros aquí en la emisora más bacana de todas las Tropicana, en los 97.5. Y hay algo muy chévere que quería comentarte. 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Son las 3 de la tarde, 19 minutos en Tropicana.
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2: Oye, en Tropicana ya son las 3 de la tarde, 20 minutos, con Tropicana, la de aquí.

Todavía Tito Nieves, pero en ese momento todavía no estaba en solitario. Tito Nieves en ese momento formaba parte del conjunto clásico e hizo esa canción que se llama Señora Ley y que fue un éxito total en 1985. Es más, esa canción pegó duro, pero duro, duro, duro. Parecía hecha con pegacor de Corona, señores. Claro que sí, parecía ya con pegacores. Qué,

0: Tito Nieves, el conjunto clásico con Señora Ley. Tremendo éxito que pegó bien duro. Y también te da la hora en Tropicana. Son las 3 de la tarde, 33 minutos.
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0: Oye, qué nivel es esta orquesta adolescente de Lástima que ya no están funcionando como tal, pero sus intérpretes o sus integrantes siguen haciendo buena carrera y definitivamente marcaron un hito en esto de la salsa hecha desde Venezuela. ¿A qué lugar se llama la canción de adolescentes hasta ahora en Tropicana? Son las tardes bacanas, vamos a echar un vistazo a los temas que están en tendencia en este momento en Colombia y en el mundo. Y uno de ellos tiene que ver con Shakira, es que ella puso una nueva fecha en su residencia de conciertos en España. Shakira montó una residencia, a vaina, ¿cómo se revoca? Y toda España está yendo para la residencia de Shakira, o sea, en vez de hacerlo en otra parte, en su casa, que no tienen cama, ¿eh? Bueno, ¿a dónde voy? Es a que, y en serio, hay una nueva jornada, pero se llama Shakira y sus amigos. O sea, si ya ella invitó a una cantidad de personas, pues parece que este último día va a tener todos los shows, todos los dúos, todas las sorpresas habidas y por haber, y todo el mundo está como que muy emocionado con esta nueva oportunidad que da Shakira para que la gente se divierta con su residencia de conciertos en Madrid, España.
1: ¡Wilson!
0: ¡Eso!
1: ¡Wilson!
0: ¡Dímelo!
1: ¡Lo siento, Wilson!
0: ¿Qué, papi? ¿Con qué lo siente? ¿Con la suave? Que estamos aquí en la tarde bacana, le estamos pasando rico. Otra tendencia tiene que ver con Ryan Castro, el colombiano, porque es furor, tiene mucho furor en torno a su música, destacando el sold out, o sea, la venta completa en su concierto en el Estadio El Campín, que va a ser el próximo 31 de octubre. O sea, ¿sabes lo que es llenar el Estadio El Campín? La Ryan Castro, mi respeto para ti, mi hermanito, guabuena, la buena para ti.
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0: Otro tema que es en tendencia y tiene que ver con el actor Tom Cruise, sí, el hijo de Celia Cruz, el mismo que hizo Top Gun Maverick, el mismo de Misión Imposible, ese mismo Tom Cruise, que igualito a Celia Cruz, igualito a la mamá, igualitico. Bueno, el problema es que man se fracasó en su última película, se pegó una estrellada tremenda. La película se llama Digger y no le ha gustado mucho a la gente. Bueno, a la gente no le gustó para nada porque no fueron a verla. Y a los críticos los tiene divididos. Así que miren, si se equivocó Tom Cruise, si se cayó Tom Cruise, ahora que no se equivoque usted, perdónese, mi hermano, se equivocó. Ey, me la embarré, reconozca el error, pero eso sí, eche para adelante. Son temas en tendencia a esta hora en Tropicana, la de aquí.

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0: Seguimos en las tardes bacanas a través de Tropicana. Qué chévere que estás ahí. Soy Wilson Sierra. Te quiero mucho, aunque te lo diga poco. Y la idea es poder compartir lo que queda de la tarde con buena vibra, con optimismo, con algo de información y siempre la mejor música a través de la más bacana de todas, Tropicana, en los 97.5, la de aquí.
1: ¡Wilson!
0: ¡Hi! ¡A mí!
1: ¡Wilson Sierra!
0: A propósito, saludamos a la gente que está por ahí con el Mini Turbo, a esta gente que siempre está conectada, que siempre está allí pendiente, a J. Gándara, un abrazo, mi hermanito. También para Carlos Adolfo Jiménez, para Ozuna, sí, así es, man es Ozuna, el propio. Carlos Adolfo otra vez está por acá, qué chévere saber que nos está escuchando, eso me gusta. Por acá Margarita Payares, la manicurista, me dice: hola, buenas tardes, nos pide una canción para su papi. Déjame, busco bien la canción, porque no sé si es otra, si es el Tigre de la Montaña o algo, y vayan a pensar que es política la vaina, porque como se llama el Tigre. Pero no, mentira, ya viene tu canción preciosa para tu papi, con mucho gusto la vamos a tener aquí en Tropicana. Y quiero aprovechar para saludar también a los conductores Tropicana, definitivamente a Narciso Taxi, que está por ahí conectado. También tenemos a Jorge Luis Altagama, a Gordito Bonser, que brilla por su ausencia, pero que esperemos que aparezca pronto. Ay, también por acá hay que saludar a Samir Julio, al Cotorro en La Cerrita, al Pokémon en Mandela y a toda la gente que está conectada con la radio más bacana de todas, Tropicana, la de aquí.

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1: La vaina ya se formó.

0: canción El Tigre de la Montaña. Es una canción que va para el papi, para el papacito de mi querida amiga Margarita Payares. Oye, no me dijiste el nombre de tu papi, Maki. Mándamelo ahí para saludarlo ahora más leguido. La canción del Tigre de la Montaña a esta hora en la más bacana, la de aquí, Tropicana 97.5. Oye, recuerda que esta canción es propicia para noviembre y para toda esta temporada prenovembrina, donde va a reunirse todo el mundo, los vecinos, la familia, los amigos. 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Son las 4:23 en Tropicana.
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0: Mira que bien poder recordar canciones así de los años de oro, como esta que hace Don Omar, que se llama Pobre Diabla, a esta hora y la más bacana, Tropicana. Yo voy ya cerrando las tardes bacanas, ya casi me despido, pero antes quiero saludar a la gente que está por aquí. Por aquí tengo a alguien muy especial conectado. Hey, buenas tardes, ¿quién habla?
1: Un cordial saludo y muchas bendiciones para mi hermano

0: escuchada. La emisora de los Piquitas, Wilson Sierra.
1: Gracias, padre.
0: Para que me complazca con la canción Río Crecío. Le saluda el gran Napo Díaz, técnico de electricista profesional de Plato Magdalena. La tierra de López Caimán. Gracias.
1: Gracias.
0: Mi hermano Wilson Sierra. Que Dios te siga bendiciendo a ti y a tu hermosa familia y todo el equipo de la más bacana, Tropicana.
1: Oye, Napo, gracias, mi hermanito. Oye, voy para una pausa. Ya yo me despido porque ya me toca irme, pero sin embargo, voy a dejarte programada la canción. Y listo, quédense con nosotros porque ya viene Cómo Atardeció Cartagena. Aquí en la más bacana, la de aquí, Tropicana.
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0: 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Ya son las 5 de la tarde, 28 minutos.
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3: ¡Hey! Seguimos en Tropicana y en este momento te cuento que ya son las 6 de la tarde, 34. Es el momento, es ahora de disfrutar en paz. Paz caliente con nosotros.
4: ¡No!

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